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1: Y hoy les vamos a cantar, con mucho dolor, pero con mucho cariño y respeto, para todos los que han perdido sus viejos. ¡Y no vengo solo!

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0: Johnny, ¿qué pasó con la novia? Mira la hora que es.
1: Padre, daría un poquito de paciencia. 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
2: Le doy la bienvenida a una nueva emisión de este espacio informativo. Desde el Centro de Comunicación Voces Nuestras le traemos esta producción semanal, elaborada en conjunto con una comprometida red de corresponsales en la región, a quienes enviamos un afectuoso saludo, al igual que a las radioemisoras y distintos espacios de comunicación que ayudan a amplificar y difundir esta producción colaborativa. Yo soy Joaquín Tapiarenas y esta semana le compartimos información del trabajo organizativo por la defensa de la vida y la construcción de alternativas de resistencia desde los distintos territorios de la región mesoamericana. En esta emisión queremos enviar, a nombre de la red de corresponsales de Voces Nuestras, nuestro más sentido pésame a la compañera Yolani Pérez, de Radio Progreso en Honduras, que hace unos días sufre la sensible pérdida de su señora madre, doña María Luisa Orellana Parada. De la misma manera, queremos enviar un fuerte abrazo a familiares, colegas, amigas y amigos de nuestro querido José Félix Atencio Alvarado, mejor conocido como Pallín Atencio, que falleció recientemente en su querida provincia de Veraguas, en Panamá, desde donde participó activamente en esta red de corresponsales y con quien pudimos compartir el compromiso de promover y fortalecer la comunicación comunitaria. Vuela alto, querido Pallín, y desde la red de corresponsales de Voces Nuestras agradecemos todo lo compartido y esperamos que tu ejemplo siga latente tanto en los medios libres e independientes de Panamá como en la región. De inmediato le comparto los titulares de la emisión 920 correspondientes para esta semana. En El Salvador, costo de la vida aumentó 32% desde 2019, según Economista. En Guatemala, formación en radio comunitaria tiene a la niñez como protagonista. En Panamá, taladores digitales, aumenta preocupación sobre

0: Y al 2026, millones de mujeres enfrentan violencia, desigualdad y falta de acceso a derechos. En Colombia, acusan injerencia de Trump en el proceso electoral en curso. En Honduras, advierten falta de independencia en proyecto de ley del Consejo de la Judicatura.
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0: economista César Villalona durante una entrevista en la que analizó el costo de la vida en el país. De acuerdo con datos de la Oficina Nacional de Estadísticas y Censos, ONEC, el costo de la vida registró un incremento de aproximadamente 4% entre enero y abril de este año 2026, tanto en el área urbana como rural. Sin embargo, Villalona considera que el aumento real es mayor debido a la metodología utilizada para calcular la denominada canasta básica ampliada. Según el economista, el encarecimiento afecta especialmente a las familias cuyos ingresos se mantienen cerca del salario mínimo, que actualmente es de $408 en la zona urbana y alrededor de $365 en algunas actividades rurales.
1: Son totalmente insuficientes, porque tú tienes un costo de la vida que ha crecido 32%. Además, está hablando del salario mínimo, que se le paga a un porcentaje de la población, que ha tenido aumentos.
2: Y que recibe.
1: Y que, sí, aunque también se viola en algunas áreas, porque los inspectores del Ministerio del Trabajo son como 100 a nivel nacional. Además de que yo no sé si hay mucha voluntad política en ese ministerio, con este gobierno, de exigir que se cumpla. Pero digamos que hay aumento en el mínimo. Pero fuera del mínimo, los salarios en el país no han tenido el aumento que ha tenido este mínimo, que fue de 20% y luego de 12%. Eso ya se lo tragó el aumento del costo de la vida, calculado como lo calcula el gobierno. Si lo calculamos separado de los alimentos y los servicios, el aumento del costo de la vida no es 32%, posiblemente supere el 40%.
0: Además, Villalona señaló que la inflación acumulada entre enero y mayo de 2026 alcanzó el 2.53%, más del doble de la registrada en el mismo periodo del año anterior, cuando cerró en 0.9%.

0: Entre estos últimos mencionó la reducción de programas de apoyo al sector agropecuario y el aumento de las importaciones de alimentos.
1: Que estos gobiernos de Bukele le han quitado el apoyo al sector agropecuario. Entonces los alimentos tienen mucho que ver con la agricultura, pero también con la industria. Entonces han tomado medidas negativas y el incremento de costos. Me voy a referir a las medidas negativas. Este gobierno eliminó el programa de agricultura familiar que venía de los gobiernos anteriores. El de acuicultura familiar en municipios de pobreza extrema, desarrollo rural, amanecer rural y desarrollo agropecuario. 5. El vaso de leche que se entregaba 5 días en las escuelas, en el presupuesto de este año está para 2 días. Se sabe que no han estado entregando 5 días. Y en el presupuesto del año 2026 son 2 días. Está ahí clarito. Eso significa que la producción ganadera del país, que estaba conectado con ese programa, o sea, la producción de leche fundamentalmente, se ve afectada.
0: Según explicó Villalona, durante los últimos años se eliminaron iniciativas como agricultura familiar, desarrollo rural y otros programas de apoyo a pequeños productores. Además, señaló que el subsidio agrícola pasó de representar aproximadamente $150 por productor a una tarjeta de $75 para la compra de insumos. Villalona aseguró que las importaciones de productos agrícolas, agroindustriales e industriales crecieron un 17% en volumen durante el último año, mientras que la producción nacional ha mostrado una tendencia a la baja. Entre los datos presentados destacó que la producción de maíz pasó de 17 millones de quintales en el ciclo agrícola 2019-2020 a 10.8 millones en el ciclo de 2024-2025. La producción de frijol cayó de 2.2 millones a menos de 1 millón de quintales, mientras que el arroz registró una reducción del 87%. El economista indicó que las remesas familiares han contribuido a sostener el consumo interno. Solo durante el 2025 estos ingresos aumentaron en más de $1.5 millones, lo que, según explicó, evitó una desaceleración más profunda de la economía. El Salvador mantiene inflación baja a nivel de Centroamérica, pero enfrenta problemas de ingresos. Ante el incremento del costo de la vida, el economista César Villalona planteó una serie de medidas de corto plazo orientadas a fortalecer la producción nacional y estabilizar los precios. Entre ellas destacó un mayor apoyo al sector agropecuario, industrial y a las micro, pequeñas y medianas empresas mediante créditos, asistencia técnica y subsidios. Asimismo, propuso incrementar los ingresos del Estado a través de mecanismos fiscales, como un impuesto al patrimonio, y reducir gastos considerados no prioritarios como parte del presupuesto destinado a publicidad gubernamental. Es la información que nos llega desde Radio YSUCA en El Salvador.
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4: En Guatemala.
0: Formación en radio comunitaria tiene a la niñez como protagonista. De marzo a junio de 2026, cada 15 días, un grupo de niñas y niños con interés en la comunicación a través de la radio formaron parte de la escuela promovida por Radio Chortí FM Tierra, emisora afiliada a la Federación Guatemalteca de Escuelas Radiofónicas FEJER, ubicada en el departamento de Chiquimula, cerca de la frontera con Honduras. Escuchamos el reporte de Isael Ramos desde la Federación Guatemalteca de Escuelas Radiofónicas FEJER.
5: Una bonita experiencia compartir con todos ustedes.
6: Muchas gracias por enseñarnos a hacernos el valor de la radio.
7: El pasado 13 de junio se llevó a cabo la clausura de la Escuelita de Comunicación Popular, impulsada por Radio Chortí y la Federación Guatemalteca de Escuelas Radiofónicas FEJER, donde participaron niños y niñas de los diferentes

0: diferentes municipios que conforman el área Chortí. Escuchemos el mensaje de clausura de Martelena García Hernández, facilitadora de este proceso formativo.
1: Pues es un gusto para mí poder culminar 7 talleres que vienen desde el mes de marzo 2026 a junio 2026. Un espacio en el que nos hemos reunido en un lapso de cada 15 días, en donde venimos con mucha timidez, y me llama mucho la atención que cuando los estudiantes ingresan y les preguntamos las expectativas, la gran mayoría dijo: queremos perder el miedo, queremos perder los nervios para hablar, queremos hablar sin enredarnos, queremos hacer amigos. Y creo que mucho de eso se logra en este espacio. Hicimos un ejercicio hoy por la mañana preguntando con cuántos amigos te vas. Unos llevan muchos, otros llevan pocos, otros más o menos, pero cada uno pudo hacer acá una red social importante, y creo que eso es un primer logro de la Escuela de Comunicación de Radio Chortí. Tuvimos un grupo aproximadamente de 21 personas, a veces teníamos 20, a veces 19, a veces 21, y ese fue, así fluctuó nuestra participación, pero me enorgullece mucho de notar cambios actitudinales en los estudiantes, especialmente en el valor a pronunciarse, en el valor a opinar, incluso en el valor a decir no, ¿verdad? Saber decir sí, saber decir no, eso ya también es un empoderamiento que se llevan.
0: El profesor Mario Enrique Amador Carranza, director ejecutivo de Radio Chortí, expresó que este proceso ayudó a que los niños y niñas aprendieran a escuchar y sobre todo a analizar.
2: Pienso que ha sido muy interesante ese esfuerzo. Me siento contento. Tenemos ya varios elementos, varios talentos. Podemos decir que hay varios que nos puedan ayudar, puedan aportar también. Así como ustedes están aquí, hay niños, hay adolescentes que están esperando una oportunidad.
0: Los participantes agradecieron a FEGER, a Radio Chortí y a Señor Martelena por haberles dado la oportunidad de formar parte de este proceso.
3: Una bonita experiencia compartir con todos ustedes. Tuve amigos que me ayudaron. Gracias, Señor Martelena, por explicarnos. Gracias por todo lo que nos dieron.
4: Gracias a Radio Chortí, porque él nos abrió las puertas para aprender cosas nuevas. Quiero agradecerles a todos mis compañeros. Cuando tuvimos trabajo en grupo, ellos estaban ahí, nosotros hemos aprendido nuevas cosas.
5: Somos niños, somos adolescentes, estamos en una etapa donde hay que empezar a formarnos para distraer nuestra mente. Quiero agradecer al director de la radio por este hermoso taller, José María, señor Yesenia, por inculcar sus saberes para que estos relevos sigan, y a la Federación Guatemalteca de Escuelas Radiofónicas FEGER por inculcar este hermoso taller.
6: Enseño Martelena, que nos enseñó un montón de cosas, también la radio, fue todo muy especial para mí, fue algo muy nuevo, no había visto estos aparatos. A mí sí me da tristeza irme de este lugar, yo nunca quisiera irme.
0: La clausura finalizó con la entrega de diplomas a niños y niñas por haber culminado los 7 talleres de la Escuelita de Comunicación Popular. Informando desde los territorios, reporta Isael Ramos.
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2: En Panamá.
3: Taladores digitales. Aumenta preocupación sobre ataques en línea contra personas ambientalistas. Varias organizaciones han registrado ataques digitales contra personas que defienden el ambiente y cuyas campañas han estado dirigidas principalmente contra mujeres ambientalistas, con el objetivo de desacreditar su imagen y debilitar su participación en el debate público. Dania Betsy Batista Guevara, de Radio Temblor Internacional, nos trae los detalles.
4: La investigación transnacional Taladores Digitales, liderada por el Centro Latinoamericano de Periodismo de Investigación, reveló cómo operan campañas de hostigamiento digital contra defensores ambientales en distintos países de la región. En Panamá, el estudio identificó más de un centenar de cuentas que promueven la reapertura de la mina de First Quantum Minerals y que han participado en cientos de ataques digitales contra personas que se oponen a la actividad minera. La investigación señala la existencia de perfiles falsos y páginas que aparentan ser medios de comunicación, además de una inversión de miles de dólares en publicidad en redes sociales para amplificar estos mensajes. Uno de los hallazgos más preocupantes es que en muchas de estas campañas han estado dirigidas contra mujeres ambientalistas, con el objetivo de desacreditar su imagen y debilitar su participación en el debate público. Escuchemos declaraciones de Sol Lauría, cofundadora del medio digital Concolón y miembro del Consorcio Internacional de Periodistas de Investigación ICIJ.
5: Donde conjuntamente todos los periodistas de 6 países investigamos y rastreamos el hostigamiento en línea a defensores ambientales. Cuando me pongo a investigar el caso panameño, qué tipo de mensajes en redes había, qué tipo de ataques, de qué cuentas, etcétera, empiezo a compilar todos los ataques que íbamos encontrando y vimos que había unos patrones, ¿no? Unos patrones de determinadas cuentas, todas identificadas, atacaban a las mismas personas, que son todos los que cuestionan la reactivación minera del proyecto Cobre Panamá, que es un proyecto de una mina a cielo abierto que está en el corredor biológico mesoamericano, que tiene una polémica historia. La Corte falló 2 veces la inconstitucionalidad de su concesión y la última vez fue en el 2023 tras unas protestas masivas de la ciudadanía. El nuevo gobierno, que asumió en julio del 2024, mostró públicamente su intención de reactivar, llamó a toda la gente que se manifestó como 5 gatos y desde entonces se intensificó una campaña digital en 3 niveles, con 3 grupos de cuentas que fuimos identificando. Unas son cuentas anónimas creadas con inteligencia artificial, todas, la mayoría creadas entre 2024 y 2025, un porcentaje amplio en el mismo momento, fueron creadas incluso en el mismo mes. Otro grupo de cuentas que pautaron en Meta $60,000 entre el año pasado y este año en publicidad paga para atacar a todos los que cuestionan la reactivación del proyecto minero, que son defensores ambientales, activistas, abogados del movimiento de Abogados por la Patria, también periodistas que

0: investigan esta concesión muy polémica y políticos que tienen distintos, digamos, desacuerdos con el procedimiento de reactivación porque no incluye la participación ciudadana, porque va en contra del fallo y bueno, muchos contras. Este grupo de cuentas que pautó publicidad en redes sociales con desinformación, calumnias y ataques, son manejadas por una misma estructura. Son seis páginas que tienen los mismos datos de contacto, o sea que todo indica que están manejados por la misma persona o empresa. Y que tienen nombres y asumen una identidad que se asemeja, digamos, que simulan ser medios de comunicación, pero en realidad inyectan desinformación y ataques. Otro grupo de cuentas, además de las anónimas y de las que tienen apariencia de medios, son empleados del propio proyecto de Cobre Panamá que blanquean y transparentan esa relación, pero también gente con vínculos económicos o posibles vínculos económicos con la empresa minera. Y además, en ciertos casos específicos que estudiamos y expusimos en la conversación, que son estos casos donde se dan que en un mismo momento hay muchos actores que confluyen, que acaparan la atención con ataques hacia un grupo. Todo con una apariencia de coordinación para mantener en circulación estas denuncias. Son denuncias que se hacen sin pruebas, sin evidencias, con un alto grado de desinformación para atacar a estas personas con el objetivo de deslegitimarla, ¿no? Personas u organizaciones como SIAM. Donde también se suman creadores de contenido, influencer y un puñado de medios o líderes de opinión de Panamá.
1: Para organizaciones ambientales, estos hechos muestran que la defensa del medio ambiente no solo se libra en los territorios, sino también en el espacio digital, donde el hostigamiento y la desinformación pueden convertirse en herramientas para intentar silenciar voces críticas. Desde Panamá, soy Dania Betsy Batista Guevara, Radio Tribunal Internacional para el Informativo Voces Nuestras.
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4: En México.
5: Aunque la sede mundialista sea en México, este mundial no es para las y los mexicanos. En el marco del Mundial de Fútbol continúan las demandas populares ante las profundas desigualdades que se viven en México. El detalle con Leticia Hernández desde Radio Guaya.
6: Saludos a América Latina y el Caribe. Les compartimos que mientras México, Canadá y Estados Unidos viven la fiesta del Mundial, en muchas calles de México se hacen visibles otras realidades de las que pocas veces se habla. Como señalaron las y los zapatistas, lo más importante de este Mundial no ocurría dentro de las canchas, sino en las calles, en los campos, en las costas, en las montañas, donde se está celebrando no el espectáculo, sino

Ambiente mundialista, la sede es aquí en México, pero no es para los mexicanos, es para una élite que puede pagar esos boletos. La FIFA también dijo que conferencias de prensa aquí en México tienen que ser en inglés, o sea, no pueden hablar en español aunque los reporteros hablen español, aunque estando en un territorio mexicano donde hablamos español. Es un

0: un país en donde es el deporte más apoyado, más jugado y demás. Creo que también el foco está en las problemáticas sociales de todos los grupos, todos los colectivos que están levantándose para exigir sus demandas, aprovechando que la sede pues es aquí en México y tiene es un foco para los medios internacionales, por eso. Ahora, la segunda, ¿cómo se ha visto los comerciantes locales que siempre han estado en venta cerca del estadio y ahora parece que los movieron? Sí, efectivamente, hay videos en redes sociales en donde parte del gobierno, los trabajadores levantan los puestos ambulantes y se los llevan. Estos puestos están cerca del estadio. Entonces, creo que sí hay mucho desplazamiento por esa parte, pero no solamente en negocios, sino también en desplazamiento que hubo en las viviendas de las personas. Hablo de esto en Ciudad de México, bueno, desviándome un poquito del tema, en Monterrey, Samuel García montó lonas para tapar las casas que a lo mejor visiblemente no se ven atractivas. Entonces, sí ha habido mucho desplazamiento, no solamente de negocios locales, de comida, sino también de viviendas. Creo que el mundial está muy dividido, hay muchas notas que sacar, todos estos grupos sociales que tal vez se les ha dado el mínimo seguimiento y es por eso que están en pie de lucha y levantando la voz, exigiendo que se cumplan sus demandas y todo esto aprovechando que los medios internacionales están aquí en el país, están cubriendo los partidos, a pesar de que México, pues que tendrá como alrededor de 14 partidos, o sea, la mayoría están en Estados Unidos. La crisis de desaparecidos que hay en Jalisco. Estos colectivos lo que hicieron fue imprimir las fichas de desaparecidos, pero haciendo alusión a las estampitas que tiene el álbum del Mundial. Y de alguna manera sí han sido, estos grupos sociales sí han sido escuchados, porque eso es lo que quieren, porque tal vez, y yo creo que estoy segura que ellos piensan eso, porque así es, que ejerciendo esta presión de que los medios internacionales lo cobran, de alguna manera el gobierno mexicano se ve obligado a responder todo eso.
1: Para el informativo Voces Nuestras les acompañó Leticia Hernández de Radio Guayacocotla, La Voz Campesina en México.
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2: En Costa Rica.
4: Programa Estado de la Nación alerta sobre alta vulnerabilidad en materia de seguridad y soberanía alimentaria. En América Latina, la seguridad alimentaria sigue siendo un reto estructural. Según la Organización Panamericana de la Salud, más de 33 millones de personas en la región aún sufren hambre, 167 millones padecen inseguridad alimentaria, 181.9 millones no pueden permitirse una dieta saludable y 141 millones de adultos viven con obesidad. Estos datos fueron reportados en febrero de 2026, cuando se publicó el Panorama Regional de la Seguridad Alimentaria y la Nutrición 2025, Estadísticas y Tendencias. Para comprender este importante tema es clave conocer los conceptos como seguridad alimentaria y nutricional, soberanía alimentaria y derecho humano a la alimentación. La investigadora Karen Chacón Araya del Programa Estado de la Nación en Costa Rica participó del podcast Temas Pendientes, donde explica qué es la seguridad alimentaria nutricional y las razones por las que este tema es fundamental para Costa Rica.
5: Hace varias décadas estaba bien hacer referencia solo a seguridad alimentaria porque así se entendía y básicamente porque hacía referencia a la situación país. Pero hoy también hablamos de seguridad alimentaria y nutricional porque se entiende que es importante garantizar no solo el acceso a los alimentos, sino también la parte nutricional, ¿verdad? La seguridad

0: alimentaria básicamente podríamos resumirla como la garantía de que todas las personas y todos los hogares en todo momento tengan acceso a alimentos, pero alimentos que sean nutritivos, inocuos y que se produzan de forma sostenible. Estos son alimentos que estén exentos, digamos, por ejemplo, de unas altas cantidades de agroquímicos o plaguicidas, ¿verdad? O sustancias que no hacen bien a la salud humana.
1: O muy procesados
0: O
1: también.
0: muy procesados, en alimentos que tienen, que no tienen, digamos, o no le aportan a la persona nutrientes, ¿verdad? Para su desarrollo físico, pero también cognitivo.
1: Ese es el primero, seguridad alimentaria y nutricional.
0: Y nutricional, ajá. Entonces, ese es el concepto como el más generalizado, que es un concepto que además desarrolló la FAO. Y paralelamente a este concepto, entonces tenemos una noción de soberanía alimentaria, que en realidad es un concepto que sale de los movimientos campesinos y sociales, en un momento parecido al que se genera el de seguridad alimentaria y nutricional. La diferencia es que cuando hablamos de soberanía alimentaria estamos haciendo referencia a que las mismas personas, los pueblos y los países tengan la capacidad o la posibilidad de decidir qué producen, cómo lo producen, cuánto van a producir, cómo se distribuye y que todo eso se haga considerando, por ejemplo, a las comunidades campesinas, a los pueblos rurales, a las mujeres, a los pueblos indígenas y además en respeto con el ambiente. Y el tercero es el derecho humano a la alimentación, que está muy ligado, en realidad esos tres conceptos son complementarios, pero este tiene, digamos, una noción o un sentido más jurídico, porque reconocen, ¿verdad?, de que las personas tienen derecho a una alimentación que sea sana, saludable, que sea en todo

Ligado, en realidad esos tres conceptos son complementarios, pero este tiene, digamos, una noción o un sentido más jurídico, porque reconocen, ¿verdad?, de que las personas tienen derecho a una alimentación que sea sana, saludable, que sean

0: una alta dependencia y nos vuelve vulnerables, sobre todo justamente en momentos en los que se pueda presentar crisis por condiciones económicas o geopolíticas, climáticas, ¿verdad? Entonces ahí, aunque no ha pasado, pues hay un riesgo. Si lo vemos desde ese componente, pero el concepto de seguridad alimentaria, ¿verdad? No es solo el garantizar la disponibilidad, sino también, por ejemplo, el acceso, que es un segundo elemento, que significa que las personas y los hogares pues tengan las capacidades o las utilidades, básicamente estamos haciendo referencia a lo económico para tener acceso a esos alimentos.
1: Y ahí no estamos bien.
0: Ahí no estamos tan bien, ¿verdad? Los datos nos muestran que en el tiempo pues sigue incrementándose la cantidad de hogares que no cuentan con los recursos necesarios para adquirir la canasta básica de alimentos, ¿verdad? El mínimo. En lo que observamos es que hay todavía un porcentaje alto de hogares en esa situación y además que la cantidad de hogares, ¿verdad? Que experimentan inseguridad alimentaria varía dependiendo de la región del país, ¿verdad? En términos generales nosotros hablamos de casi un 47% de los hogares, pero hay algunas regiones como en la Huetar Carío y la Brunca, en donde estos porcentajes incluso llegan a tocar casi un 60% de los hogares.
2: El programa Estado de la Nación busca mejorar el acceso a la información amplia, oportuna y veraz sobre el desarrollo humano sostenible en Costa Rica y Centroamérica. Es un centro de investigación participativa e innovación para la promoción del desarrollo humano sostenible. Para realizar su labor, construye alianzas con organismos públicos, privados y agencias internacionales de cooperación a fin de ejecutar proyectos y actividades que aseguren la previsión metodológica y las condiciones adecuadas en la selección, mediación y evaluación del desempeño nacional y regional. Esta fue una nota de Joaquín Tapiarenas para el informativo mesoamericano Voces Nuestras.
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3: En México.
2: Mientras el mundo celebra el Mundial 2026, millones de mujeres enfrentan violencia, desigualdad y falta de acceso a derechos. La Copa Mundial de Fútbol 2026 reúne a 48 países y concentra la atención global durante varias semanas. Sin embargo, detrás del espectáculo deportivo existe una realidad que pocas veces forma parte de la conversación pública: la situación que viven las mujeres en las naciones participantes. México es uno de los tres anfitriones del Mundial 2026 y el primero en albergar un evento deportivo de esta magnitud tres veces en la historia. Sin embargo, millones de mujeres enfrentan una realidad marcada por la violencia y la desigualdad. La otra cara del Mundial, violencia contra las mujeres, pone el foco en lo que ocurre fuera de la cancha: feminicidios, impunidad y la lucha cotidiana de las mujeres por vivir con libertad y seguridad. Pasamos a escuchar esta producción elaborada por CIMAC Noticias en la voz de Gina Monroy.
5: El otro lado del Mundial.
6: Violencia contra las mujeres.
5: El Mundial 2026 concentrará la atención de millones de personas alrededor del mundo. Sin embargo, detrás de la emoción deportiva existe otra realidad que pocas veces ocupa los titulares: la situación que viven las mujeres en los países participantes. El informe El Otro Lado del Mundial, Violencia contra las Mujeres, elaborado por 7 periodistas, analiza 48 países que competirán en el torneo y examina 8 temas clave: derechos humanos, violencia contra las mujeres, aborto, participación política, sistemas de cuidados, feminicidio, futbolistas agresores y mujeres periodistas. La investigación revela que, pese a los avances legislativos en algunas regiones, la violencia contra las mujeres, la desigualdad y las barreras para ejercer sus derechos siguen siendo una constante global. porque el mundial también se juega fuera de la cancha.

0: México. México llega nuevamente al escenario mundialista, no solo como potencia futbolística y país anfitrión, sino también en medio de una profunda discusión sobre los derechos de las mujeres, la violencia feminicida y el acceso a la justicia. En los últimos años, el país ha impulsado mecanismos y leyes que buscan responder a la crisis de violencia de género. Uno de ellos es el mecanismo de alerta de violencia de género contra las mujeres, implementado en distintas entidades para atender contextos de violencia feminicida. También surgieron reformas impulsadas desde las luchas feministas y las familias de víctimas, entre ellas la Ley Olimpia, que sanciona la violencia digital y la difusión de contenido íntimo sin consentimiento. La Ley Monzón, creada tras el feminicidio de la activista Cecilia Monzón, para proteger a niñas y niños de padres feminicidas. La Ley Sabina, dirigida contra deudores alimentarios, y la llamada Ley Camila, que visibiliza la separación forzada de infancias de sus madres. Este Mundial 2026, México es uno de los tres anfitriones, aunque en el fútbol nacional persisten denuncias de violencia.
1: El exfutbolista Omar N., ligado a Chivas y a la selección mexicana, fue detenido por presunto abuso sexual infantil agravado en Jalisco.
0: Es así como las cifras continúan siendo muy alarmantes. De acuerdo con datos oficiales, entre enero y marzo de 2026 se registraron 148 feminicidios, más de 1.100 delitos de violencia de género y 28 secuestros de mujeres. Además, México enfrenta una grave crisis de desapariciones.
1: Actualmente, más de 28.000 mujeres permanecen desaparecidas o no localizadas.
0: La Encuesta Nacional sobre la Dinámica de las Relaciones en los Hogares revela que 7 de cada 10 mujeres en México han vivido algún tipo de violencia a lo largo de su vida. La violencia psicológica y sexual son las más frecuentes.

leyes estatales. Mientras, algunos estados cuentan con programas de atención y servicios médicos, otros mantienen restricciones e incluso criminalización. En la política, la reforma de paridad en todo, aprobada en 2019, marcó un avance histórico hacia la igualdad sustantiva. Hoy, 14 estados del país son gobernados por mujeres, entre ellas la presidenta de la República, Claudia Sheinbaum, la jefa de gobierno de la Ciudad de México, Clara Brugada, la gobernadora del Estado de México,

0: desapariciones, la violencia y las violaciones a derechos humanos que atraviesan miles de mujeres y familias en el país. Yo soy Gina Monroy. Para más información, consulta las redes de CIMAC.
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2: El derecho a la educación es tan importante que se le otorga un objetivo: garantizar el pleno desarrollo de la personalidad humana. El acceso a la educación es un medio indispensable para que las personas en situación de movilidad humana puedan realizar otros derechos humanos. Según los criterios de disponibilidad y accesibilidad, los estados son responsables por garantizar la existencia de programas educativos que sean accesibles para todas las personas. Existen múltiples barreras para que las personas en situación de movilidad humana puedan ejercer este derecho. Entre ellas, la falta de documentos apostillados o registros de nacimiento necesarios para su inscripción. Dificultad para presentar requisitos que permitan validar sus años de estudios. Ambas suelen estar relacionadas con que los gobiernos de origen de estas personas son los perpetradores de la violencia y la persecución que los obliga a huir. Garantizar la disponibilidad y acceso a una educación de calidad es obligación de los estados, así como crear espacios para la integración en un sistema educativo libre de violencias. Te invitamos a hacer la diferencia, promoviendo y exigiendo políticas públicas que protejan el derecho a la educación de las personas en situación de movilidad humana.
1: En Latinoamérica.
3: En Colombia acusan injerencia de Trump en el proceso electoral en curso. Sin un debate formal de los dos candidatos a la presidencia de Colombia, surgen fuertes acusaciones hacia el candidato de las derechas, el señor Abelardo de la Espriella, por estar huyendo de ese importante momento de cara a las elecciones del domingo. Además, el reconocido abogado de paramilitares, con un pasado bastante cuestionable y con un discurso político más cuestionable aún, ha destacado las recientes declaraciones en que Donald Trump ha emitido su respaldo a de la Espriella, mientras el abogado publicó en la red social X, de la forma más sometida y clásica de un vasallo: «Vamos a hacer una llave con el gobierno de Estados Unidos y con el presidente Trump como nunca antes lo ha tenido Colombia con otro gobierno de Estados Unidos». La información desde Radio Teocelo con Reina Melchor Rivas.
4: La segunda vuelta de las elecciones en Colombia con intervención del gobierno de Estados Unidos, como ocurre en otros países. A unas horas del proceso, el candidato ultraderechista Abelardo de la Espriella se ha pronunciado ante la advertencia de un posible estallido social después de los resultados de este domingo. En un comunicado dirigido a la juventud, pidió no dejarse utilizar. Por otro lado, el candidato Iván Cepeda sigue en su recorrido ahora en los medios de comunicación. Sobre el tema, les presentamos las siguientes voces de Latinoamérica sobre la situación de Colombia.
5: Cuentan por ahí que andaba la verdad soñando a escondidas, hablando bajito para no despertar la furia del egoísmo. Cuentan también que la esperanza era su cómplice, aliada de todos los caminos, su más dulce destino.
6: Pero esta historia no habla de aquellos amores pasajeros e inútiles, sino de esas coincidencias necesarias y eternas, esas que roban el alma para liberarla a la vida.
7: Cuentan que la verdad y la esperanza a hurtadillas se encontraban y habitaban ese amor despojadas del miedo, sin espectáculos ni promesas vanas. Con la complicidad de la fe celestina incondicional, confiándose palabras llenas de sueños, abrazándose las heridas de vivir el amor en medio de un tiempo contrariado.
8: Cuentan también que la mentira aprovechaba que la verdad permanecía sigilosa en un anonimato protector para pavonearse insolente, ostentando una soberanía de cartón, recubierta con miles de medallas relucientes de falso prestigio.
9: Dicen que esta mentira permanecía en un refugio ilusorio, construido de impunidad, y desde allí vociferaba bondades de humo, haciendo alarde de grandes virtudes escenificadas. Pero cuenta el cuento que ninguna máscara sobrevive al juicio de la historia, y que en el vacío jamás florece la vida.
10: Por ello, aun cuando

0: La verdad seguía soñando a escondidas, habitando el amor junto a la esperanza y hablando bajito para no despertar sospecha.
1: En entrevista para Radio Teocelo, la colombiana Marcela Martínez Cepeda da su punto de vista sobre el proceso y señala que el gobierno de Estados Unidos tiene las manos dentro de las elecciones.
2: Lo primero es decir que hay una clara injerencia de Estados Unidos en las elecciones presidenciales, que en este momento es muy importante lo que ocurra en las votaciones en Colombia, porque hacer una balanza del continente que va más hacia esos caminos de guerra que nos están proponiendo, de invasión, de hambre para un país o no, o irnos hacia el diálogo, hacia la paz. Y entonces en ese balance importante en este momento de Colombia, pues Estados Unidos ha hecho una injerencia, hizo una injerencia en el momento de las votaciones. En este momento el software no está controlado por el Estado colombiano. El programa que contabiliza la votación para la presidencia no es de control del país, sino que es de una empresa multinacional que no dejó hacer auditoría del software y que inscribió 800.000 nuevas cédulas sin permiso del gobierno colombiano que votaron en las elecciones, faltando muy poco tiempo para que se votara. Entonces, esto fue denunciado por el presidente actual, por Gustavo Petro, y vemos que hay una gran sorpresa, y es que todas las encuestas en el país, todos los sondeos del país daban de lejos a Iván Cepeda encabezando la presidencia de Colombia.
1: A unas horas de las elecciones, el Tribunal Superior de Bogotá admitió una tutela que pide anular la candidatura de Abelardo de la Espriella por tener la nacionalidad estadounidense, la acción promovida por el ciudadano Daniel Felipe Villaduarte contra el Consejo Nacional Electoral y la Registraduría. También pedía suspender inmediatamente la aspiración. Sin embargo, el tribunal negó esa y dio un día a este Consejo Nacional Electoral para que responda a la tutela de esta petición. Con información de Elfego Riveros, reportó desde Radio Teocelo en Veracruz, México, Reina Melchor Rivas.
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4: ¿Por qué la autonomía? Simplemente porque duramos más de 15 años pidiéndole a los diputados de la Asamblea Legislativa que aprobaran el proyecto de ley de desarrollo autónomo. Que nosotros creíamos que ese proyecto nos daba la posibilidad de poder recuperar todo nuestro territorio, poder tener la autonomía propia. Siempre dijimos que es un proyecto de vida de los pueblos indígenas. Y cuando nos sacaron de la Asamblea Legislativa a rastra, decidimos en aquel momento no volver más a la Asamblea. Decidimos ejercer la autonomía con ley o sin ley dentro de nuestro territorio.
5: En el año 2010, representantes de pueblos originarios en Costa Rica fueron expulsados con violencia de la Asamblea Legislativa al exigir que se votara sobre el proyecto de ley de desarrollo autónomo de los pueblos indígenas.
6: Este proyecto, que era avalado por los distintos territorios, buscaba recuperar la autonomía y hacer valer sus derechos. Nunca vio la luz. Solo se usó como parte de promesas electorales. Justicia para Sergio, Jerry y los pueblos originarios.
5: Esta fue una producción de la Coordinadora de Lucha Sur-Sur, Voces Nuestras y esta emisora.
3: En Honduras.
7: El proyecto de ley para la creación de un Consejo de la Judicatura, entregado recientemente por la Corte Suprema de Justicia al Congreso Nacional, tendría elementos que debilitarían la administración de justicia, advierte la Asociación de Jueces y Magistrados del Poder Judicial de ese país. El detalle con Pablo Martínez desde Radio Progreso en Honduras.
8: El nuevo Consejo de la Judicatura debe de ser una instancia de gobierno interno con plena autonomía administrativa y separada de las funciones jurisdiccionales del Pleno de la Corte. Pero la presidenta de la Asociación de Jueces y Magistrados del Poder Judicial, Ana Cardona, advierte que el proyecto de ley entregado por el Pleno al Congreso Nacional es más de lo mismo que se tuvo en el pasado, señalando que tras revisar el texto de ley se formularon diversas observaciones técnicas, sin embargo no fueron tomadas en consideración.
9: Tener claro que el Consejo de la Judicatura es un gobierno interno dentro del Poder Judicial sobre la parte administrativa, que es independiente del Pleno de la Corte Suprema de Justicia, que sí puede coadyuvar a la labor que se realiza, que es buscar la forma o mecanismos de la mejor administración de justicia, pero debe de ser un órgano independiente. Hemos revisado la ley y también hicimos observaciones, pero no se tomaron en consideración y al final sigue lo mismo. Es decir, que el Pleno va a seguir conservando todo el poder administrativo. Nos llama también poderosamente la atención que ni siquiera se menciona el área administrativa del Poder Judicial, solo se menciona la como carrera judicial a los jueces y magistrados.
8: La abogada critica que el proyecto, tal como está redactado, mantiene un esquema en el que el Consejo, en situaciones de nombramiento, deberá verse obligado a consultar cada una de sus actuaciones y decisiones administrativas ante el Pleno de la Corte Suprema, debilitando así la administración de justicia.
9: Va a estar consultando al Pleno de la Corte Suprema de Justicia cada actuación que va a realizar. Realmente no hay una verdadera independencia. ¿Cuál es el llamado que nosotros hacemos a la Comisión Revisora de este proyecto de ley del Consejo de la Judicatura, del Congreso Nacional, que revise de una manera minuciosamente lo que contiene este proyecto que lleva la Corte Suprema de Justicia al Congreso Nacional y realmente si se está respetando la independencia que debe de tener este órgano?
8: La normativa mantendría la centralización del poder administrativo en el Pleno de Magistrados, lo que desvirtúa la naturaleza de un órgano que debería operar en forma independiente, por lo que desde la asociación esperan que en el legislativo se revise la normativa antes de ser aprobada.
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7: Así llegamos al cierre de esta emisión número 920 del informativo mesoamericano Voces Nuestras. Gracias por ser parte de esta red viva de voces que informa, cuestiona y no se rinde. Agradecemos su confianza y el de decenas de radios comunitarias en la región que nos retransmiten, a las organizaciones aliadas y a cada corresponsal que desde los territorios sostiene este pulso informativo con compromiso, mirada crítica y por un mundo más justo donde quepan muchos mundos. Les recordamos que pueden seguirnos en redes sociales como Voces Nuestras y visitar vocesnuestras.org, donde podrán encontrar más contenidos para seguir tejiendo comunicación feminista, popular y comunitaria desde y para nuestros pueblos. Nos reencontramos la próxima semana con más historias, más análisis y más luchas compartidas, porque en Mesoamérica la esperanza no se calla y la organización sigue creciendo. Le acompañó Joaquín Tapia Arenas. Hasta pronto.
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Hola, bienvenida, bienvenido. Por delante podemos compartir un nuevo episodio del Vinilo, un programa lleno de canciones y sonidos vintage. Por tanto, buceamos en décadas imprescindibles para revisar la historia de la música con nuevos discos que suenan con el ritmo y estilo de años desbordantes de talento inconfundibles, como los 70, 80 y 90. Nueva ocasión, por tanto, en la que volvemos a abrir la discoteca de El Vinilo para poner a girar nuestros discos. Saludos, melómanos, de Juan de Sola.

comenzamos. Oliver Zatam hizo gala del buen rhythm and blues en la década de los 80. Aprovecharía toda la inercia que procedía de la década anterior para acertar de pleno con un gran tema, uno de los pocos que le llevaría a navegar con rumbo firme por la ola del éxito. Get Down Saturday Night, con vuelo de altura abrimos este episodio de El Vinilo.

Get Down Saturday Night traspasó fronteras temporales. Fue versionada por el DJ italiano Junior Jack, el cual alcanzó la primera posición en las listas de éxito del Reino Unido bajo un nuevo título, Make Love.

hemos abierto una brecha por el género del soul y del funk que deseamos ahora aprovechar. Y nos situamos en el año 1986 para recuperar uno de los temas de referencia de la discografía de Oliver Sutton, uno de los nombres propios del rhythm and blues de la década. El tema obtendría, o este tema obtendría, un importante éxito y pasaría a formar parte de uno de los puntos cardinales de inflexión de su carrera musical.

Este tema dispondría de la exclusiva producción de larga duración de 12 pulgadas para facilitar su inclusión a los DJs en el repertorio de las pistas de baile. Otra de esas canciones que giró sin descanso en plena década de los 80.

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1: El mundo de las versiones de clásicos de los 70, 80 y 90, también una de nuestras pasiones en cada uno de los episodios de El Vinilo. Siguiendo la estela del estilo musical que veníamos escuchando de estos últimos temas, nos reencontramos ahora con la música de William Pitt, una revisión realizada por Black and Jones en colaboración con Mike Francis, desemboca en esta delicia del clásico City Lights, la ciudad de las luces.

0: Black & Jones es un dúo de música trance formado en Colonia, en Alemania, en Europa. Se trata de un proyecto, desde luego, bastante aficionado a llevar a su terreno musical grandes hits de décadas anteriores. En esta ocasión, la presencia del cantante italiano Mike Francis permite repasar con nuevos aires la parte vocal del tema City Lights. La versión es una readaptación a los nuevos estilos y a las tendencias chill sin perder la esencia original.
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A principios de 1984, Nick Kershaw lanza una de sus canciones más famosas, Would Not It Be Good, se convierte en uno de los éxitos irresistibles, uno de esos

que necesitan escucharse una y otra vez, varias veces. Músico de origen británico que destaca por su gran capacidad para componer. Combina trayectoria musical con una participación en diferentes bandas y lo hace pues con esa vida dual entre grupos y la vida o faceta en solitario. Este hit se enmarca precisamente en su etapa más personal. Y además, como ya anunciábamos en este episodio de El Vinilo, vamos a escuchar la versión extensa. La ocasión lo merece.

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1: La década de los 80 deja perlas musicales de muy difícil reemplazo. Wax fue una banda de pop de dos nacionalidades. El grupo estaba compuesto por el estadounidense Andrew Gold y el británico Graham Goodman. Su principal éxito fue la canción Right Between the Eyes, justo entre los ojos, ahora muy oportuno.

una gran canción, uno de los hits de los años 80, que tuvo propia versión Extended Mix, una producción de mayor duración con el objetivo de escapar de esos minutos tasados que exigían las emisoras de radio en aquella época y poder llevar así el tema a las pistas de baile.

uno de los grandes, tanto en grupo como en solitario, al frente de Genesis, conjuntamente con Peter Gabriel, se convirtió en un músico de sobresaliente trascendencia. Fuera de la banda, en el año 1983, grabó uno de los discos sublimes, No Jacket Required. Desde el primer minuto se convertiría en uno de los discos más demandados gracias a temas inolvidables como Susudio, un clásico que hoy escuchamos también en versión extensa. Phil Collins, pasado y presente de la historia de géneros como el pop y el soft rock, sonando en el vinilo.

Phil Collins es uno de los tres artistas, junto con Paul McCartney y Michael Jackson, que han vendido más de 100 millones de álbumes en todo el mundo, tanto en su carrera en solitario como formando parte de la banda. Como curiosidad, destacar que Phil Collins participó en su día en el rodaje de la película Hard as Night de Beatles. Y dentro de su contacto con el mundo del cine resulta también inolvidable la fabulosa banda sonora que aportó a la película El Rey León, producida por el gigante o por la productora Disney.

Somos muy dados, grandes aficionados a asomarnos a la ventana de las versiones musicales. Los que nos seguís lo sabéis. En esta ocasión seleccionamos un cover de uno de los imprescindibles temas musicales de la década de los 80. Rick Astley se dio a conocer, como se sabe en medio mundo, por el tema Never Gonna Give You Up, un incuestionable éxito que giró y giró sin descanso en millones de reproductores de vinilo. Entre sus nuevas revisiones encontramos esta maravilla de Juno in Park, en colaboración con Hannah Trigwell.

0: Este cover no es reciente, se remonta al año 2007. Es entonces cuando Juno in Park decide abrir un retrovisor, mirar al pasado y atreverse con un clásico tema de los 80. Es indudable que esta interpretación, más cercana evidentemente a los sonidos del presente, está envuelta en una notable calidad que consigue adaptar el tema a las tendencias de los tiempos actuales.
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Midnight Star es una banda que nace en 1976 al calor de la onda soul disco neoyorquina. El proyecto surge de las inquietudes culturales en la Universidad Estatal de Kentucky. Tras una exhibición en 1978, logran firmar con la compañía Solar Records. Habría que esperar 8 años, después de algunos éxitos y unos cuantos cambios en el grupo, para encontrar una producción como Midas

Hell Lines es el sexto álbum lanzado por el grupo de rhythm and blues Midnight Star. El disco estuvo entre los 10 primeros en la lista de álbumes de rhythm and blues. Sería el último proyecto grabado por los hermanos Calway, quienes dejaron el grupo debido a diferencias irreconciliables con los demás miembros. 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

Un auténtico lujo recuperar un grupo como Bíceps, un tema como un muñeco de ficción. Este dúo madrileño se forma en 1984, José Luis Ortega se sitúa frente a la voz y Antonio García a los teclados y acuerdan subirse a la ola del tecnopop. Consiguen obtener un resultado más que excelente, logran sorprender por el gran dominio de los arreglos y efectos electrónicos de la época. Desde luego no va a ser la última vez que escuchemos esta producción de época.

0: bíceps se inspira en la fuerte corriente del Italo Disco, que procedía evidentemente de Italia. Fue considerado como uno de los grupos fundamentales del tecnopop español. Pasaron del éxito más rotundo a una separación discreta y silenciosa.
1: Una recta final de lujo en este episodio de El Vinilo. OMD fue un grupo fundado en 1978 por Andy McCluskey. En su haber existen numerosos temas de éxito, con una propuesta muy característica en la que se concede un primer plano a los diferentes instrumentos que dan vida a cada canción. Secret es un buen ejemplo de ello. Aparece publicada en el álbum Clash.

Uno de los éxitos de Maniobras Orquestales en la Oscuridad, Secret, fue un referente en 1985 y volvió a contar con una segunda onda expansiva en 1988 al ser incluida en la película Arthur II on the Rocks, un hecho que provocó su relanzamiento en las emisoras de radio en Estados Unidos y en otros países de Europa. Los más puristas y seguidores de la banda criticaron el tema por su carácter comercial y pegadizo.

la ciudad de Zaragoza. Fue la cuna de una de las bandas necesarias del pop rock español y latinoamericano de los años 80 y 90. Liderada por el excéntrico Enrique Bumburi y el guitarrista Juan Valdivia, Héroes del Silencio logra romper todas las barreras del sonido cuando, en un magistral LP titulado Senderos de Traición, deciden que el mejor lugar, el del éxito, está entre dos tierras.

Entre dos tierras se incluye en el segundo álbum de la banda española Maña. En un concierto los va a actuar el productor Phil Manzanera, ex miembro de Roxy Music, ya que el director sale con muy buena impresión y convencido de su potencial y se ofrece para producir un nuevo proyecto. Fue entonces, en septiembre de 1990, cuando el grupo vuelve al estudio para grabar el disco Senderos de Traición. El vinilo, donde seguimos atraídos por los senderos de la música del pasado que sigue marcando el presente.

0: sin tiempo, sin capacidad para seguir haciendo girar más vinilos, nos proponemos preparar un nuevo episodio en el que compartir más música de las décadas mencionadas, conocidas, 70, 80 y 90. Sonidos vintage que cautivan, emocionan y reviven recuerdos que viajan del pasado al presente. Toda una experiencia que nos proponemos repetir. En breve, compartimos más canciones que suponen un éxito de tres décadas fundamentales para entender, cuando menos mínimamente, la historia de la música. Desde el estudio MB, en B, siempre un privilegio, saludos melómanos de Juan de Sola. Ponemos así a girar nuestros discos de vinilo seleccionados para esta ocasión. Saludos sonoros de Juan de Sola.
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2: Así es, ya estoy acá. ¿Qué tal? Buenos días, ¿cómo han amanecido? ¿Cómo me les ha tratado la vida? ¿Cómo me los trató Dios anoche? Con la bendición de estar acá, ¿verdad? En este nuevo día. Es un gusto que se deje acompañar en este domingo, no es sábado, es un domingo. Un domingo fresquecito, mire qué aguacero el de anoche. Fíjense, le voy a contar una anécdota. Pequeña, corta, pero buena. Ayer por la noche había demasiado viento, ¿verdad? Entonces tenía una prenda que no se había secado y la puse al ventilador y hacía un ruido medio raro y así se quedó toda la noche. Pero como cuando yo me dormí aún llovía, y ahora que me despierto usted. Según era el ruido del ventilador, que yo sentía que estaba lloviendo fuerte. Y yo más me envolvía. No, no me quiero levantar. Además, mucho llueve. No, no me quiero mojar. Bueno, total, en ese talle pasé unas 40 o 45 minutos. Y dije, bueno, voy a ver. Ojalá no esté muy fuerte. Y cuando me levanto usted y salgo de mi cuarto, no llovía nada. Era puro ventilador. En serio que el destino me ha hecho una mala jugada. Ha jugado con mis sentimientos. Por algo se llama destino, escuche. Es un nombre masculino, destino. 5:05, bienvenidos y bienvenidas al madrugón del fin de semana en este 21 de junio. Saludando a usted que se deja acompañar de esta estación, qué placer usted allá en Iglesia Vieja San Dionisio. Ahí son madrugadores, nos están sintonizando desde bien tempranito la familia Ruiz, en especial a Inia María Ruiz y Don Monchín, siempre nos están sintonizando. En Estanzuelas, Don Nilo nos sintoniza. Y también nos está sintonizando Víctor Manuel, que por cierto, recientemente ha estado de festejos. Su pueblo, su distrito, celebrando San Antonio de Padua. 5:05, bienvenidos y bienvenidas.

0: Son las 5 de la mañana con 14 minutos, 5 más 14. Buenos días, ¿cómo están? Buenos días. Hola. ¿Qué pasó?
1: Hola en la cintura.
0: Y en las botas un tamal. ¿Qué está pasando? Fíjese que ya ratitos pasa lo mismo. Me marcan y yo respondo y solo tú.

0: esa bendición, espero que jamás haya sido bien. Dios te bendiga. Nosotros estamos desde las 2 de la mañana escuchándote. Me puedes complacer con la canción de Brindy, No te puedo olvidar de Brindy. Así pasa, el ruido del ventilador se siente como que está lloviendo, pero no, no es que está lloviendo, sino que el ruido del ventilador y uno tal vez algo adormitado, pero cuando uno se levanta afuera ya no está lloviendo. Aquí estamos esperándote con la taza de café y una quesadilla y una tajita de café. Aquí estamos ya. Ya llevo a llevarte café.
1: Qué rico usted. En serio, necesito un café. No, sin nada de broma. Yo necesito un café ahorita, fíjense. Con su sombra. Pero me da miedo ir a la cocina. Es que yo me da miedo la oscuridad. Me da miedo. A mí hasta las hojas me asustan. Sí, usted se imagina cómo vengo con ese trauma todas las madrugadas por todo ese camino, usted. Lo rodearon en la... Es natural. Es natural, así soy. Música de Brindy, ya en breve le venimos sonando, Monchín. Gracias por estar en sintonía nuestra.

Son las 5 de la mañana con 25 minutos, 5 más 25. Saludamos a la familia Chacón que nos está sintonizando en San Ildefonso. Es un gusto que se deje acompañar de nuestra estación 92.1 FM de este madrugón en este domingo, un domingo fresquecito, un domingo cálido, un domingo, como dijo don Monchín, para tomarnos una tacita de café. Qué rico usted. Ya siento hasta acá ese olorcito a cafecito. ¿Con pan? Hoy no quiero pan. Hoy no quiero. Solo el café está bien. Una nube me decían, vaya pues, vamos a complacerles con gusto. Allá en el Chilar me está sintonizando don Cándido Lemus. Ya venimos sonándole sus temas. 5 con 26. Buenos días.

0: Don Miguelito me está sintonizando y quiere saludar de forma especial a Niña Susi y a toda la linda audiencia que se deja acompañar de esta estación, como también Niña Vila se reporta y me dice que le saludemos a Niña Rosa Isabel hasta el Palmital, Los Atlán. Así que saludos, Niña Isabelita. Espero nos esté sintonizando y escuche los saludos acá de parte de Niña Vila, que nos sintonizan en Ozatlán. Un placer, mi cariñito, me dicen de Pedro Infante. Vamos complaciendo con gusto. 5 + 32 = 28, los que nos separan y llegamos a las 6. Me está dando ánimos y me dice: la oscuridad no da miedo, vaya, hágase ese cafecito. Este clima lo amerita, es digno para compartir y disfrutar ese cafecito. La verdad que tiene mucha razón. Tiene muchísima razón. Me armo de valor y me voy. Me voy por mi café, aunque me da. Es que en serio, yo, fíjense que yo, por eso les digo que a las 6 es el café. Pero no es porque sea esa hora, sino porque como ya amaneció a esa hora, yo voy por mi café. Pero usted ahí está en su casita, usted. Usted puede hacer su cafecito si es posible a las 5. Fíjense que estaba viendo un texto de experto ahí en nutrición. Y dice que, según su experiencia, nosotros tenemos que desayunar, almorzar y cenar no acorde a un horario, sino de acorde a lo que nuestro organismo lo solicite. Porque, por ejemplo, si nosotros ahorita queremos, bueno, que los expertos dicen que el café no debemos de consumirlo, ¿verdad? Pero como es parte de nuestra rutina, sin café no vivimos. Andamos ahí con dolor de cabeza, ay, que me duele, ay, que hasta desconcentrado. Pero es eso. La cafeína que nos ha llevado hasta tanto. Pues decía que, por ejemplo, si a nosotros nos da hambre ahorita, no tenemos que esperar a que sean las 7, porque a las 7 es el desayuno, ¿no? Tenemos que darle un poquito de algo a nuestro estómago si está pidiendo algo fuerte. Por ejemplo, que unos frijolitos desechitos, usted, con un par de platanitos, pues démosle un poquito. A lo mejor porque esté muy temprano sintamos que es pesado. Es posible que sí, pero si el cuerpo lo está pidiendo, el estómago lo está pidiendo, démosle. Porque si nosotros lo llevamos a esperar, por ejemplo, si ahorita yo tengo ganas de un café, que no es recomendable, pero yo tengo ganas de un café y me espero mucho tiempo, si fuera algo nutritivo, si me espero demasiado tiempo, no es recomendable, porque imagínense, es lo mismo que decimos, ¿verdad? Se me pasó el hambre, decimos cuando son las 12 y a veces es la 1 y no hemos comido, o la 1:30, entonces eso, se le pasó el hambre, pero eso de hacer esperar daña nuestro organismo, daña nuestro estómago, lo descontrola. Entonces tenemos que aprender a darle que sea un poquito, quizás no todo, quizá un para mientras llegamos a la hora que nosotros acostumbramos, ¿verdad? Aunque lo recomendable es cuando usted tenga hambre, usted coma cuando usted tenga hambre, pues no espere que sean las 12, ya si es en un trabajo ahí sí, ¿verdad? Ahí el cuerpo se acostumbra. Normalmente casi nunca da hambre antes.
1: Ojitos sabrán.
0: Fíjense que como una de mis hijas ya va al instituto fuera de donde nosotros somos, se levanta bien tempranito, ella se levanta a las 3 de la mañana, no sé cómo le hace, pero igual, eso se llama convicción y ganas de estudiar y querer salir adelante. Pues le admiro tanto porque la verdad que a esa hora yo ni las gallinas creo que se levantan. Y la mamá tampoco, pero ella ha acostumbrado su estómago a que a las 5:30 ya le está dando desayuno. 5:30, escuche usted bien, estilo campesino. Y ella me dice, y con esto yo llego hasta las 12 para almorzar a las 12. Pero vea usted, a las 5:30, Dios mío, no, a esa hora no, a esa hora yo no paso, pero ni el café. Pero ahora tengo ganas de un café, imagínense. Así que bueno, como ya les hablé demasiado, ya les hablé mucho, voy a dejarles con música porque si no me van a estar diciendo, ¿y qué pasó?

con mi canción, deja de hablar tanto. Así que vamos a dejarles con buena música, saludando hasta la comunidad Nuevo Gualcho, a quienes nos están sintonizando, ahí a la familia Rivas, que siempre está pendiente de la programación de Iscana y del madrugón del fin de semana. 22 minutos y puntualizamos las 6. Buenos días, señoras y señores. Que les esté amaneciendo bonito.

0: Adiós, chiquita. Me encantas.
1: Adiós, Gary, querido.
2: ¿Qué estabas haciendo con él?
1: Si me viste, ¿para qué preguntas?

Son las 5:56, 5:56. Saludamos a don Alfredo que nos está sintonizando allá en San Marcos Lempa. Saludos, don Alfredito, a usted y a su esposa Nia Genoveva, que siempre están en sintonía nuestra. Un placer. Allá en el alambre me está sintonizando Elizabeth.

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Son las 6 de la mañana, más 23 minutos, 6:23. Saludamos a quienes nos sintonizan a esta hora. Kevin nos está saludando. Buenos días, Kevin. Pero no dice nada de ese audio usted. No se escucha o muy bajito. ¿Cómo es eso? Nah, ahí no hay nada, Kevin. ¿Qué es eso? O Marvin, ¿cómo se llama? Marvin es. Estoy inventando otro nombre. 6 de la mañana, más 27 minutos. Buenos días.

Nos dicen por acá, salúdeme por favor, le estoy sintonizando, pero no diga mi nombre. ¿Cómo es eso? ¿Y cómo le voy a saludar entonces? Me puede anotar, dice, a mi hermano Juan Carlos Arévalo. El 24 de junio estará cumpliendo años allá en Costa Rica, ¿verdad? Muchas felicidades hasta Costa Rica para Juan Carlos. Juan Carlos Arévalo, de parte de su familia desde el alambre. Muchas, pero muchas felicidades, que sean muchos años más. 6:28, bueno.

0: 6:31, 6:00 a.m. más 31. Enviamos saludos a quienes nos sintonizan en Usulután, allá en la poza número 1, y también a José, que nos está sintonizando en Carpintería El Machito, allá en Puerto El Triunfo. Es un gusto que esté en sintonía nuestra, dejándose acompañar de esta estación y por supuesto de este madrugón en un domingo fresquecito, un domingo para dar gracias a Dios, un domingo donde muchos amanecen con agencias para dejar todo listo, porque se van a misa a agradecer a Dios por una semana más, ¿verdad? Así que saludamos a quienes el día de hoy también han decidido solamente dar gracias a Dios desde su camita y han dejado este día para ir de compras. Aunque en algunas zonas, fíjense que los domingos los ocupan para ir a vender maíz, a comercializar los granos, el maicillo, el maíz, el frijol. Por ejemplo, en Santiago de María, acá cerquita de la zona del distrito de Nueva Granada, tenemos esta zona que comercializa los granos, ¿verdad? Como lo es Santiago de María, pero también en Berlín, no solo en Santiago, sino también en Berlín. Muchos de los agricultores ocupan este día. Este día son montones que se llevan ahí, ya sea a Berlín o ya sea a Santiago de María, a comercializar el maíz, el frijol y el maicillo, porque es lo que más se cosecha acá. Frijolitos de seda, qué rico. En sopa, ¿verdad usted? Pareciera que Lisa tiene hambre. No mucho. Un poquito. ¿Ve qué le digo? Ya se me pasó la gana del café y no fui por el café. Yo creo que ya amaneció usted. Por allá veo unos rayitos de sol. No, si ya van a ser las 7, si ya amaneció. Se me fue el tiempo, señoras y señores. Buenos días, ¿qué tal?
1: Walter Crespia, señora de Yala. Póngame dos canciones. Trata a mi padre. 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
0: Ay, Cristian, se te olvidó la otra canción. Solo dejé a mi padre. Ya te la vamos a sonar en breves. Regalo de Dios es lo que tenemos hasta ahorita. Imagínense un nuevo amanecer. Estar con vida. Muchos hoy han dejado de ver la luz del día. Por ejemplo, vamos a externar nuestras condolencias a la familia Pineda, acá cerquitita en Cantón El Jocotillo, por el sensible fallecimiento de quien en vida fue Niadora Pineda, una persona muy apreciada en la zona, y el día de hoy ha partido a la presencia del Señor. Así que externamos nuestra solidaridad a su familia, nuestras condolencias. Sabemos que son momentos duros, difíciles. Por eso les digo, tenemos que ser agradecidos y agradecidas con Dios por todas las bendiciones que nos da. El hecho de estar respirando este aire puro, el hecho de estar con vida, el hecho de sonreír el día de hoy, ya es una garantía de que Dios nos está bendiciendo. Porque muchos no han alcanzado esta bendición y se han tenido que adelantar e irse antes que nosotros. Así que los que quedamos acá, tratemos de hacer las cosas bien, ¿verdad? Y ser agradecidos con Dios, porque este es un regalo que Dios nos está dando. Este es un enorme regalo, así que apreciémoslo. 6:35, 6:25 nos separan y llegamos a las 7 de la mañana. Vamos con más música. Regalo de Dios al estilo de Vicente Fernández.

0: Dicen por acá, buenos días, le dé Dios, señorita. Le saluda José López desde Barrio La Parroquia. Quiero dos canciones. Las monjitas del grupo Exterminador y La Flor de Limón con Gerardo Reyes. Con mucho gusto, le complacemos.
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0: Son 13 y puntualizamos las 7. Buenos días.
2: ¡Viva México!

Saludamos rápidamente a los cumpleañeros y cumpleañeras. Adolfo Adonay Hernández, 19 de junio estuvo de cumpleaños en Houston, Texas, de parte de su mamá, doña Isabel desde El Palmital. Paqui estará de cumpleaños el 21 de parte de doña Lolita, su mamá. Felicidades, Paquita, acá en Nueva Granada, que cumpla muchos años más. Niña Celina Coreas cumple X años este 24 en Berlín, muchas felicidades. Pedro Arnoldo Meléndez estará de cumpleaños este 29 de parte de su suegra doña Modesta. Y también saludamos a Juan Carlos Arévalo, estará de cumpleaños este 24 de junio en Costa Rica. Le saluda su familia desde el Alambre. Muchas felicidades, que sean muchos, pero muchos años más los que cumplan estos tiernitos y tiernitas.

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7 de la mañana con 16 minutos, 7 más 16. A usted que disfruta de ese rico desayuno, feliz provecho. Gracias por dejarse acompañar de esta estación. Un cafecito, me dicen. ¡Ay, qué delicia! ¡Qué delicia! Hola. Fíjense que esos audios que me están enviando no se escuchan. No se escuchan para nada.

Ramón por acá y me dicen, por favor, necesito las mañanitas a la Virgen de Guadalupe dedicada a todos los cumpleañeros y cumpleañeras del mes de junio. Así que por acá complacemos.

20 minutos nada más y puntualizamos las 8 de la mañana, casi nos vamos. Recuerde que eso de las 8 traemos el espacio de Senderos de Justicia, pendientes a quienes siempre están en sintonía nuestra. A las 12, hoy a las 12 tenemos el programa El Refugio, transmitido desde Virginia. 7 más 40, 20, llegamos a las 8.

Tremendo gusto y gran placer, como siempre, compartir con todos ustedes. La invitación se las dejo para que nos sintonice a eso de las 10 en el No Te Claves. Mientras tanto, en el madrugón me quedo hasta acá, agradeciendo su fiel sintonía y nos escuchamos el próximo fin de semana, si Dios así lo permite. Será hasta entonces un gusto. Feliz domingo para todos y todas.

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0: La justicia es como la serpiente, solo muerde a los que están descalzos. Frase dicha por San Romero de América en una de sus homilías por las injusticias vividas en El Salvador durante la época del conflicto armado. Sean bienvenidos y bienvenidas a un programa más de Senderos de Justicia, la voz viva de San Óscar Arnulfo Romero, el profeta del pueblo. Como cada viernes, llegamos hasta la intimidad de sus hogares para compartir las homilías de San Romero de América. Este día viernes queremos compartir la homilía que fue presidida el 25 de noviembre de 1979. En esta homilía, San Romero está finalizando el año litúrgico. Menciona el significado de la finalización del año litúrgico. Recoge las promesas mencionadas en el Antiguo Testamento que se encuentran en las Sagradas Escrituras. A los presentes explica que Cristo es el Rey de la verdad y nos conoce de principio a fin a cada uno. Da a conocer las malas prácticas que muchos gobernantes realizan en ese momento y las consecuencias que eso trajo al pueblo salvadoreño: injusticias, detenciones arbitrarias y asesinatos. Habla sobre la investigación realizada por la Universidad Centroamericana, UCA, y el hallazgo encontrado sobre la realidad del país que se vive en ese momento. Invita al cambio y a la transformación que el país necesita para tener paz y tranquilidad. Les invito a escuchar la siguiente homilía.
1: De quien se siente en comunión con el Papa, les leo su agradecimiento a nuestra felicitación que le enviamos el día de su aniversario. Dice así: Señor Arzobispo, cumplo gustoso el encargo de darle las más expresivas gracias de parte de su Santidad por el atento mensaje de felicitación que con motivo del primer aniversario de su pontificado ha enviado usted en nombre también de los sacerdotes y fieles de San Salvador. Asimismo, me es grato comunicarle que el Santo Padre, con sentimientos de afecto en el Señor, invoca sobre usted y sus diocesanos nuevos favores celestiales que sean prenda de renovado aliento en la edificación de esa comunidad eclesial y les imparte de corazón la bendición apostólica. Suyo afectísimo en Cristo, el Secretario de Estado. Queridos hermanos, con este eslabón que nos une una vez más al Papa, sentimos también la alegría de estar clausurando un año más de fidelidad en el seguimiento de la Sagrada Liturgia. Hoy es el último domingo del año litúrgico y hemos de recordar ahora, como quien desde una cumbre ve el largo camino recorrido, qué maravillosa conjugación nos ofrece el Señor entre el tiempo que pasa y el reino de Dios que permanece. Ya desde los antiguos tiempos aquel dicho: stat cruz dum volvitur orbis. La cruz está firme mientras se revuelve el universo. Este es el año litúrgico. Hemos ido diciendo semana a semana ese oleaje impetuoso de nuestro ambiente, pero al mismo tiempo mirando con serenidad el reino de Dios, el misterio de Cristo, su cruz que no la conmueve nadie. Por eso es una oportunidad este día de Cristo Rey, que con esa fiesta quiere coronarse el año litúrgico, de mirar este ambiente del país entre temores y esperanzas, con optimismo, como quien sabe que su corazón y su fe están clavados en el amor y en el poder de un rey que permanece para siempre. Esa fue la mente del Papa Pío XI, cuando en 1925, para clausurar aquel hermoso año santo que cada 25 años se realiza, quiso dejar como monumento esta fiesta de Cristo Rey. Se sentían todavía las consecuencias de la Primera Guerra Mundial. Las guerras trastornan el universo, desunen a los hombres, arrastran hacia el pecado a los pueblos. Hay desuniones, hay materialismo. Y el Papa decía, para que este mundo dividido, materialista, encuentre un camino de solución, le señalamos este, Cristo Rey. Y así fue también cuando este año a principios, el Papa Juan Pablo II nos decía en Puebla, de vosotros, pastores, los fieles de vuestros países, esperan y reclaman ante todo una cuidadosa y celosa transmisión de la verdad sobre Cristo. Esta se encuentra en el centro de la evangelización y constituye su contenido esencial. Del conocimiento vivo de esta verdad dependerá el vigor de la fe de millones de hombres. Dependerá también el valor de su adhesión a la Iglesia y de su presencia activa de cristianos en el mundo. De este conocimiento derivarán opciones, valores, actitudes y comportamientos capaces de orientar y definir nuestra vida cristiana y de crear hombres nuevos y luego una humanidad nueva por la conversión de la conciencia individual y social. Celebremos entonces con verdadera esperanza esta fiesta de Cristo Rey y prometámosle como fruto práctico estudiar el misterio de Cristo, desde luego domingo a domingo, que a eso venimos. Y hoy es como la clausura de este curso mundial, y en todo el universo la Iglesia ha impartido sobre el misterio de Cristo. Yo siento una satisfacción muy grande de que esta celebración de la palabra, que constituye para nuestra diócesis una verdadera universidad, ha promovido la fe en Jesucristo y al mismo tiempo la encarnación de esa fe y de ese reino en la realidad concreta de nuestro país. Y quienes han sabido seguir el pensamiento de la homilía dominical están bien seguros de que ha sido una catequesis encarnada en la realidad del país. Quienes no lo han entendido son los que pueden seguir diciendo es una predicación política. Quiera el Señor, pues, que todos comprendamos el esfuerzo que la Iglesia está haciendo por vivir un evangelio de Cristo iluminando y encarnándose en nuestra realidad, porque sólo así, dice el Papa Juan Pablo, tendremos actitudes propias del cristiano de hoy aquí en el país. Las lecturas que acaban de escuchar sugieren, a la luz de todas estas esperanzas de la Iglesia, el tema de la homilía de hoy. Podía decirse así: Cristo Rey, clave y orientación de nuestra historia. Por tres razones. Primero, porque su reino es el reino de Dios. Segundo, porque su misión es la verdad. Y tercero, porque su objetivo es la liberación integral de todos los hombres. Primer pensamiento, pues, el reino de Cristo es el reino de Dios. Ante todo, afiancemos esta gran verdad que él proclamó ante Poncio Pilato. Rex sum ego. Yo soy rey. El Evangelio recoge las promesas de las y las expectativas de todo el Viejo Testamento. Venían esperando un Mesías rey que se había prometido como un descendiente de David. Y San Juan hace del relato de la pasión de Jesucristo más bien el relato de su glorificación. A pesar de las humillaciones de la pasión, Juan nos presenta la serenidad de un rey. Es propio de San Juan. Se le llama la ironía juánica. Es el apóstol, el evangelista de la ironía. Y en una ironía magistral nos cuenta la humillación de Cristo, nada menos que como la proclamación oficial del imperio más grande de la historia, de que Cristo es verdadero rey. ¿Han visto el diálogo de hoy entre el representante de ese poderoso imperio romano que le dice al reo amaniatado: ¿eres tú el rey de los judíos? Y Cristo, en un diálogo con Pilato, termina diciendo: sí, yo soy rey. Yo para eso he nacido, para dar testimonio de la verdad. Y todo el que es de la verdad oye mi voz. Y sigue la narración de Juan contándonos la coronación de espinas, el cetro de burla, la clámide, el trono, una cruz. Pero en medio de estas sangrientas ceremonias se está entronizando un rey, en medio de la ironía de un ajusticiado. Dios está proclamando, tomando como instrumento al imperio de Roma, aquella inscripción sobre la cruz: Jesús Nazareno, rey de los judíos. Y no solo de los judíos, sino de todos los pueblos. Nosotros recogemos todo el rico contenido de ese ceremonial y arrancamos las espinas, limpiamos esa sangre y queda claro, maravilloso, Cristo es un rey muy distinto de los reyes de este mundo. Segundo, porque el reino de Cristo es el reino de Dios, hemos dicho en el primer pensamiento y esto voy a explicarlo más ahora. Su reino es el reino de Dios. Pilato no teme de ese rey de burla una rivalidad política, casi se ríe de él. Sin embargo, intuye en ese hombre un misterio divino. Su misma mujer le ha mandado decir: no te metas con ese justo, porque esta noche no he podido dormir a causa de sus sueños. Y Pilato se estremece también cuando oye hablar del Hijo de Dios. En la mentalidad politeísta de un romano, se imagina que es un Dios que ha caído de quién sabe de dónde y le pregunta: ¿de dónde eres?

0: Sin embargo, Cristo sabe, y nosotros sus creyentes, cuál es el origen de este rey. En la primera lectura de hoy encontramos la profecía clásica, la que los ancianos guardaban como la promesa: el Hijo del Hombre que viene entre las nubes con gran poder y majestad. Esa majestad y ese poder lo toma de aquel trono que Daniel también nos presenta, donde está sentado el anciano de días, canoso, representando una venerable vejez, el Padre, lo divino, y de allá deriva entre las nubes el reino que viene a esta tierra. No es un origen de la tierra, y las doxologías que recoge la segunda lectura hoy, el Apocalipsis, cantan la gloria de un reino que no es de este mundo. A Él la gloria y el poder por los siglos de los siglos. Amén. Como ecos de ángeles que se oyen bajando a la tierra. Y en la voz de Cristo, la palabra misma de Dios: yo soy el Alfa y la Omega, el principio y el fin, el Todopoderoso. El Alfa y la Omega, como ustedes saben, la primera letra del griego y la última letra del alfabeto griego, como para decir: yo comprendo todas las lecturas y todas las escrituras, yo soy el secreto de todo cuanto existe, el principio y el fin. Cuando comenzó a ser la naturaleza, ya existía, y cuando termine la historia, seguiré existiendo. La historia de que los hombres tanto se glorían no es más que una motita en el sol de la eternidad que soy yo. Por eso el Concilio Vaticano II, hablándonos de este reino de Dios, dice que Cristo lo ha traído. El misterio de esta santa iglesia se manifiesta en su fundación, pues nuestro Señor Jesús dio comienzo a la iglesia predicando la buena nueva, la llegada del reino de Dios prometido desde siglos en la Escritura, y así comenzó diciendo: porque el tiempo está cumplido y se acercó el reino de Dios. Y esta iglesia es el testimonio de que el reino de Dios existe aquí entre nosotros. Sobre todo, dice el Concilio, el reino de Dios se manifiesta en la persona misma de Cristo, Hijo de Dios e Hijo del Hombre, quien vino a servir y a dar su vida para la redención de muchos. Aquí nos expresa ya una relación muy interesante entre ese reino de Dios traído por Cristo y al que la iglesia sirve. ¿Qué relación hay entre el reino de Dios y la iglesia? La iglesia no es todo el reino de Dios. La iglesia es una servidora del reino de Dios. Anuncia el reino de Dios. Y lo más bello de todo es que la iglesia, dice, recibe la misión de anunciar el reino de Cristo y de Dios e instaurarlo en todos los pueblos, y constituye en la tierra el germen y el principio de ese reino. Miren qué honor, queridos católicos. La iglesia es testimonio de que ya el reino de Dios está entre los hombres, y ella misma, la iglesia, es germen, pequeñito como el germen. Toda la humanidad es más inmensa que la iglesia, pero la iglesia posee el germen del reino de Dios. Cuanto más cristianos nos hacemos, somos más testimonios de esa gran verdad del reino del cielo que ha bajado a hacerse reino de los hombres. Pregunto en tercer lugar, en este primer apartado, ¿cuál es entonces la relación entre el reino de Dios y los reinos históricos? Según la mentalidad de los judíos, había una lucha a muerte entre el Dios que reina y el demonio que le quiere arrebatar el imperio de Dios. Y así nos presenta la historia de Israel como una lucha entre Dios y el demonio. y los reinos de la tierra a veces se convierten en agentes de ese reino del infierno contra Dios. Y para animar en los días de persecución, sacaban a relucir toda esta creencia y toda esta esperanza. Por eso esta profecía de la primera lectura, antes de contarnos esta alabanza del Rey del Cielo que viene entre las nubes, nos ha contado la historia de Israel, sobre todo en sus cuatro imperios que han dominado a Israel: Nabucodonosor, el reino de Babilonia que impera sobre Palestina y que se ha llevado cautivos a los hijos del reino de Dios. Luego fue vencido ese imperio de Babilonia por los medos, y el pobre pueblo de Israel pasa a otro dueño. Luego vence el imperio de los persas con el providencial personaje Ciro, que da libertad a los israelitas para que puedan volver a Jerusalén y construir su templo. Pero ya en Jerusalén otra vez otra invasión, los griegos, el imperio de Alejandro de Macedonia. Esto es lo que recoge el profeta Daniel para representarlo en una famosa visión: una estatua con su cabeza de oro, con su tronco de bronce, sus pies de hierro y sus pies de polvo. Que una piedrita de la montaña que nadie arrojó vino y derribó la estatua de los cuatro imperios, y comenzó la piedrita a crecer hasta hacerse una montaña que es el reino de Dios sobre imperios despedazados. También el profeta Daniel nos presenta un día la tempestad que agita el mar, y desde el mar surgen cuatro bestias: una en forma de león, otra en forma de oso, de leopardo, y por fin una cuarta bestia que no la menciona en qué calificativo, pero dice con dientes de hierro y patas de hierro, y que estaba sedienta de sangre y devoraba carne. Es el misterio apocalíptico que está describiendo la persecución a los creyentes en Dios. Pero entonces es cuando surge sobre esos animales ya matados el trono del poderoso, de donde deriva el rey que viene a este mundo. Otra vez, pues, el triunfo de Dios sobre los imperios históricos. ¿Y qué otra cosa es la segunda lectura de hoy, cuando nos está describiendo el Apocalipsis al príncipe de los reyes de la tierra? Todo ojo lo verá, y también los que lo atravesaron. Todos los pueblos de la tierra se le uncirán a su carro. El Apocalipsis ya es otra época. El Apocalipsis fue escrito por San Juan para dar ánimo a los cristianos que estaban sufriendo la persecución de Nerón. Ya no son los cuatro viejos imperios. El imperio de Cristo, en tiempo de Cristo, era Roma, que gobernaba la Palestina, y los cristianos tanto en Roma como en la Tierra Santa sufrían esta persecución. Y para animarlos, para no claudicar, San Juan les escribe el destino del reino de Dios y los destinos frágiles de los reinos de la tierra. A él lo verán hasta los que lo atravesaron, los romanos, que fueron los instrumentos de su crucifixión, lo verán, y los pueblos que lo despreciaron llorarán ante él. Este es el desenlace de la historia. El Señor es el dueño de la historia, es el Rey de los siglos. El Evangelio de San Juan está escrito en otro contexto, parecido al Apocalipsis. Es bajo Poncio Pilato, bajo la soberbia y el orgullo de los romanos, que el Evangelio narra la pasión de Cristo, pero que se desenlaza en la resurrección final del Señor, y da aliento para que sean fieles a ese rey que nadie lo puede vencer. Los mismos que lo atravesaron, los que lo clavaron, los que le metieron la lanza en el costado, los que lo escupieron, los que lo coronaron de espina, lo van a ver. Qué terrible será el encuentro con el rey con quien se ha jugado de esa manera. Y en el Evangelio, la reflexión cristiana grabó esa frase inmortal de Jesucristo. Luego, ¿tú eres rey?, le pregunta Pilato. Y Cristo dice: mi reino no es de este mundo. Si fuera de este mundo, mi guardia, mi ejército, todo eso que en lenguaje político es el poder, ya me hubiera defendido de los judíos. Él era judío y sin embargo dice: si yo fuera rey, me defendiera de los judíos. Por eso dice un gran comentarista: esta frase no la pudo decir un Mesías judío. Era un rey superior a su misma patria. Era un rey que, si es cierto que dice: mi reino no es de este mundo, no es por marginarse de esos reinos, sino que quiere decir: mi reino no está al nivel político de los reinos de este mundo. No tienes nada que temer de mis ejércitos, no tengo. No tienes nada que temer de mi diplomacia, no la tengo. Yo no soy un poder político, no tengas miedo. Y el mismo Pilato, diplomático y político, no encontró causa para condenarlo por político o diplomático al Señor, sino por el capricho de los judíos, que se valieron de un argumento político. Si no lo condenas, no eres amigo del César, y nosotros te vamos a malinformar y te van a quitar este puesto. Y por cuidar su puesto político, Pilato comete la gran injusticia. Pero que quede bien claro que Cristo nuestro Señor ha proclamado que su reino no es de nivel político, que su reino baja del cielo con poderes especiales de Dios para poder precisamente subyugar bajo la ley de Dios, bajo la verdad de Dios, a todos los imperios del mundo. Él no tiene unos límites, unas fronteras, porque su reino es sin fronteras por encima de todos los pueblos. No es de este mundo, pero está en este mundo. No es de este mundo, pero manda a este mundo. Y los gobernantes y las legislaciones tienen que someterse a él. Qué fácil sería comprender aquí nuestro hacer cristiano, nuestro quehacer pastoral y eclesial. Cuántas reflexiones de grupos cristianos parecen a veces análisis políticos, que han olvidado que no es allí nuestra fuerza. ¿Cuántos cristianos tienen como respeto humano al partido político, a la organización política, y por congraciarse con ella no les importa que quede mal la iglesia? ¿Cuántas veces estamos haciendo más bien grupos políticos que comunidades cristianas? Si no se tiene en cuenta que el quehacer de Cristo ante Pilato y ante todos los imperios y las políticas del mundo es mantenerse autónomo, rey que ha bajado del cielo y que se encarna en esta tierra para trascender a los reinos desde sus propias entrañas, pero no identificándose con ellos. Yo quisiera, queridos hermanos, y sobre todo ustedes, queridas comunidades de base, queridos agentes de pastoral, queridos sacerdotes, no tenemos nada que mendigar a las políticas de la tierra cuando nosotros tenemos una luz que ilumina todas esas políticas. No nos parcialicemos a ningún sector, mantengamos la autonomía de Cristo, aunque maniatado frente a Pilato. Mi reino, no tienes nada que temerlo, porque es superior a ti mismo. O como cantaban el Día de los Reyes, ante Herodes, que tenía miedo de que el niño nacido le fuera a quitar su imperio, la iglesia le canta: no temas, Herodes. No viene a quitar reinos temporales el que da reinos eternos. Si es cierto que no nos podemos apartar de las realidades políticas de la tierra, de las realidades económicas y sociales, pero seamos siempre como la luz que ilumina sin contaminarse con las realidades que ilumina, sino entrañándolas, dándoles calor, pero conservando siempre su autonomía de sol y de luz. Por eso paso a los otros dos pensamientos. ¿Por qué Cristo pudo decir mi reino no es de este mundo y sin embargo ser proclamado hoy el Rey universal? El segundo pensamiento es que su misión es la verdad. ¡Qué diálogo más interesante! Como que pervierte un poco el horizonte de la pregunta, pero no lo está distorsionando, sino que lo está profundizando hasta su profundidad más grande. Cuando dice Pilato, con que tú eres rey. Y Cristo le dice, tú lo dices, soy rey. Yo para esto he nacido y para esto he venido al mundo, para ser testigo de la verdad. Todo el que es de la verdad, escucha mi voz. La verdad, en el sentido bíblico, puede ser la verdad contra la mentira, pero puede ser también la fidelidad. Y más bien se usa en este sentido, la fidelidad, porque la verdad es fidelidad. Y es que en Cristo se da el testimonio más elocuente de la fidelidad de Dios. La Biblia llama a Cristo el Amén de Dios. En Él se cumple hasta el último ápice todas las promesas de Dios a los hombres. Cristo es la promesa cumplida. Cristo es la fidelidad de Dios. Cristo es la verdad. Él es el Alfa y la Omega, el principio y el fin de todo cuanto existe. Nadie conoce tan a fondo la realidad de las cosas como el Rey de la verdad. Por eso a Cristo nadie le puede decir mentiroso. Y dice San Juan, no había necesidad de decirle lo que hay en el hombre, porque Él conoce lo que hay en el corazón de cada hombre. Qué tremenda debió ser la mirada de Cristo cuando se murmuraba de Él en el pensamiento. Se les quedaba mirando, hipócritas, ¿qué estáis pensando? Es que ante la verdad, la intriga se avergüenza. Cuando el Evangelio nos comienza a contar el misterio de la encarnación del Verbo, la palabra eterna de Dios, la palabra que contiene todo lo creado y lo infinito de Dios, esa palabra se hace hombre. Y entonces dice San Juan, vimos en él al Hijo de Dios lleno de gracia y de verdad. Qué hermosa es la figura personificada de la verdad. Cristo, la palabra eterna, hecho hombre. No hay amistad más grande que la amistad de un hombre sincero. ¿Quién es más franco y sincero que Cristo? Él es la verdad. Verdad también es la revelación. Todo lo que Dios ha querido manifestarle a los hombres se contiene en Cristo. Cuando Él se despedía de los apóstoles, les dice, ya no os llamo siervos, sino amigos, porque os he revelado todo lo que oí de mi Padre. Ya no hay secretos para el cristiano que quiere amar a este testigo de la verdad, Jesucristo, que nos ha traído todo de las entrañas de Dios, lo que es necesario conocer para la vida. Dichoso el hombre que tiene fe, porque cree en la verdad. Pobrecitos los que no tienen fe, los escépticos, los que se han apartado de Cristo. Solo Él puede dar luz de verdad. Y en la segunda lectura de hoy, el Apocalipsis lo llama el testigo fiel. El testigo fiel. El que puede decirle a Nicodemo, lo que hemos visto, narramos. No decimos cosa distinta, somos testigos de la verdad de Dios. Ante esta verdad, ¿cuál es la actitud nuestra, queridos hermanos? Para mí es bien impresionante ese momento en que Cristo está solo frente al mundo representado en Pilato.
1: La verdad se queda sola.

Los mismos seguidores han tenido miedo. La verdad es tremendamente audaz y solamente los héroes pueden seguir la verdad. Tanto es así que Pedro, que le ha dicho que morirá si es necesario, anda huyendo de cobarde. Y está Cristo solo. No le tengamos miedo a quedarnos solos si es en honor a la verdad. Tengamos miedo de ser demagogos, de andar ambicionando las falsas adulaciones del pueblo. Si no le decimos la verdad, estamos cometiendo el peor pecado, traicionando la verdad y traicionando al pueblo. Cristo es preferible quedarse solo, pero ante el mundo representado en Pilato poder decir: todo el que oye mi voz es de la verdad. Y aquí viene la actitud de Pilato. Con una pregunta se resuelve el problema. Cuando Cristo le ha dicho que el que es de la verdad oye su voz, Pilato, con un orgullo y un desprecio digno de un romano altanero, le dice: ¿y qué es la verdad? Y da media vuelta y sigue el proceso para que lo flagelen, para que lo entreguen a la muerte. Qué cerquita tuvo la verdad este hombre, pero con un sentido de escepticismo, de orgullo, de rechazo a Dios, no la supo aprovechar la hora en que estuvo frente a frente con la verdad. En estos tiempos en que abundan las opiniones políticas, qué bueno sería tener en cuenta que solo Cristo tiene la verdad y que la verdad puede ser parcializada por muchas maneras. Yo traigo aquí el texto del Concilio cuando habla de la diversidad de opiniones en materia política. Quisiera que de mucha actualidad este pensamiento. Frente al único que tiene toda la verdad, que es Cristo, los hombres, solo poseyendo la fe, tenemos la verdad de Cristo. Pero al aplicarla en las realidades concretas de la historia, puede haber diversas maneras. Oigan este pensamiento de la Iglesia en el Concilio. En virtud de su misión y naturaleza, la Iglesia no está ligada a ninguna forma particular de civilización humana, ni a sistema alguno político, económico o social. La Iglesia, por esta universalidad, puede constituir un vínculo estrechísimo entre las diferentes naciones y comunidades humanas, con tal que éstas tengan confianza en ella y reconozcan efectivamente su verdadera libertad para cumplir con su misión. Y recuerda luego que todos aquellos que tengan opciones en política sepan ser modestos y dar a otros también la razón. Muchas veces, dice el Concilio, muchas veces sucederá que la propia concepción cristiana de la vida incline a los cristianos en ciertos casos a elegir una determinada solución, pero podrá suceder, como sucede frecuentemente y con todo derecho, que otros fieles, guiados por una no menor sinceridad, juzguen del mismo asunto de distinta manera. En estos casos de soluciones divergentes, aún al margen de la intención de ambas partes, muchos tienden fácilmente a vincular su solución con el mensaje evangélico. Entiendan todos que en tales casos a nadie le es permitido reivindicar en exclusiva a favor de su parecer la autoridad de la Iglesia. Procuren siempre hacerse luz mutuamente con un diálogo sincero. Ni siquiera que fueran cristianos, teniendo diversas opciones políticas,
pueden apropiarse el pensamiento de la iglesia como para ellos solos. Es tan fecundo el sol de la verdad de Cristo que puede iluminar el pluralismo legítimo, no solo en política, sino en todas las técnicas y ciencias y artes de la naturaleza que también tienen su propia autonomía. Yo creo que esto es de mucha actualidad y de mucha trascendencia cuando queremos nosotros apropiarnos el monopolio de la verdad. Solo Cristo tiene el monopolio de la verdad. Solo Él puede decir, yo soy la verdad. Y el que es de la verdad, oye mi voz. Los demás tenemos que respetar las opiniones, las opciones de los otros y confiar también en los hombres porque son hijos de Dios y tienen capacidad, tal vez mejor, que la que yo tengo. Y finalmente, otro pensamiento de Cristo Rey es que su objetivo es la liberación integral de todos los hombres. En la primera lectura, cuando se habla del Hijo del Hombre que viene entre las nubes y se acerca al trono de Dios, los intérpretes tienen una opinión muy bonita y es que ese Hijo del Hombre glorificado no es Cristo individualmente solo, es Cristo con todos sus cristianos, todo el cuerpo místico, todos los que han creído en Él, todos los que han muerto fieles a su seguimiento, serán glorificados en una sola cabeza que es Cristo. Y ese cuerpo misterioso de Cristo, hecho de hombres que lo siguieron en esta tierra, será precisamente la gloria de la iglesia celestial en su consumación. Nosotros, hermanos, nosotros tendremos la dicha de ser, si nos salvamos, miembros vivos del Hijo del Hombre, glorificado ya como Hijo de Dios. Procuremos ser fieles para merecer esa promoción que no hay otra igual. Por eso en la segunda lectura, el Apocalipsis nos relata los diversos frutos de ese reino de Dios trabajado por Cristo en la tierra. Cuando lo llama el primogénito de entre los muertos, como si diríamos la primera flor que brotó de un jardín nuevo, como si dijéramos la primera cosecha del árbol que plantamos con tanto cariño. Esta iglesia va dando frutos de resurrección y el primer resucitado, el primogénito, la primera fruta de la Pascua es Cristo nuestro Señor. Este título provoca en mí y en todos nosotros el ansia de seguir a este primogénito. Nosotros, sus hermanos, seremos engendrados también para esa gloria de la Pascua y de la resurrección. Ya Cristo resucitado ha puesto en el mundo el principio de la inmortalidad. Dichosos los que creen en Cristo muerto y resucitado, porque ya han puesto en su alma los gérmenes de la vida eterna. Dice también hoy el Apocalipsis, nos amó. Esta es la causa primera. Dios nos amó y su amor se hizo concreción humana en Cristo nuestro Señor. Mirar a Cristo frente al enfermo, frente al ciego, frente al inválido, frente al pecador, es la misericordia, es el amor de Dios por los caminos de esta tierra. ¿Quién no se acerca con cariño al amor del Señor en Cristo Jesús? Vive en la tierra y nos ama. Y por ese amor, dice el Apocalipsis, nos ha librado de nuestros pecados por su sangre. Él sabía que el Padre le pedía como precio del perdón su propia sangre y no tuvo horror a los tremendos padecimientos del Viernes Santo, sino que se entregó. En su carne iban todas nuestras iniquidades, dice el profeta, y Dios cobró en él el precio de nuestra liberación. No hay liberación más profunda que esta de Cristo. ¿Cómo quedan ridículas las liberaciones que hablan solo de tener más sueldo, tener más dinero, mejores precios? Las liberaciones que solo hablan de cambios políticos, de personajes en el gobierno, son parcelas nada más
de la gran liberación, esta que pagó la raíz de todos nuestros males, de todas nuestras injusticias. Y si las liberaciones de la tierra no encajan en esta gran liberación del gran liberador Cristo, están muy mutiladas, no son auténticas liberaciones, son parte de liberación. Y continúa el Apocalipsis con otra frase genial: nos ha convertido en su reino y ha hecho de nosotros sacerdotes para Dios, su Padre. Qué grandiosa la dignidad del cristiano. Nos ha hecho reino. Todos nosotros, si lo seguimos, si creemos en Él, si nos convertimos, somos su reino. Y su reino no tendrá fin. Y nosotros no tendremos fin en ese reino. La gran esperanza está aquí. La gran promoción es esta. Más aún, no solo se contentó con hacernos súbditos de su reino, sino que nos hizo sacerdotes. Es decir, nos compartió la dignidad que el bautismo nos comunica de ser pueblo sacerdotal, y desde nuestro propio papel en el mundo, ser sacerdotes que consagran el mundo a Dios. El abogado, el médico, el ingeniero, el gobernante, el ministro, el jornalero, el obrero, la señora del mercado, el estudiante, todas las categorías humanas, cuando se vive esta belleza de la redención que llevo por mi bautismo y mi dignidad de pueblo sacerdotal, estoy consagrando a Dios este oficio, esta clientela, este trabajo. Esta sería la teología más profunda para limpiar a nuestra patria de tanta podredumbre con que la han manchado los malos gobernantes y los malos servidores. Qué distinto fuera el Salvador, no estuviéramos viviendo esta crisis, si de veras hubiéramos compartido esta gran enseñanza de Cristo Rey, que nos ha hecho a todos los salvadoreños reino de Dios, pueblo sacerdotal, para dignificar nuestra vida, nuestro hogar, para no traicionar a la esposa, para no tener hijos fuera del hogar, para respetar a la mujer, para hacerse respetar en su gran labor de fecundidad, para no hacer de la vida un prostíbulo, para no hacer de la vida un latrocinio, para no hacer de la vida una fuente de pecado, sino la redención que nos dignifica para santificar esta vida que Dios ha dado y que es buena, pero que nosotros la manchamos con nuestros pecados. Seamos dignos de esta grandeza, porque la fiesta de Cristo Rey no es venir a dar a Cristo una felicitación porque Él es Rey, sino que es venir a decir: Señor, tu reinado me complica tremendamente. Yo también soy miembro de esa responsabilidad tuya, y en el mundo tengo yo también que hacerte reinar. Por eso yo les invito a que reflexionemos un poquito en la realidad de nuestra iglesia. Lo que hemos hecho esta semana corresponde perfectamente a estos designios de Dios que quiso hacer su iglesia como germen de su reino. El próximo sábado comienza en Santiago de María la fiesta jubilar de sus 25 años de existencia. La misa principal va a ser el domingo 2 de hoy en 8 a las 10 de la mañana. Los que puedan, pues, ir a unirse en comunión con aquella hermana diócesis, sin duda que harán un buen acto. El miércoles de esta semana será el aniversario de la muerte del padre Ernesto Barrera, y lo vamos a celebrar con una misa en la parroquia de San Sebastián a las 6 de la tarde. En el arzobispado ha habido reuniones procurando precisamente la vivificación de nuestra iglesia. En el consejo de pastoral hemos visto cuánta vida de iglesia hay en las diversas vicarías, y en el senado presbiteral hemos descubierto también la fidelidad de tantos sacerdotes a su ministerio y a ser ministros del verdadero reino de Cristo.
en las visitas que he hecho a Soyapango, a la parroquia de Santo Tomás en el Cantón El Carmen, y la que haré esta noche a mexicanos en la parroquia de San Francisco, y hoy también en la confirmación que a las 11 se tendrá en la Iglesia del Corazón de María, vamos viendo esas comunidades cómo florecen en estas convicciones cristianas. Y a propósito de confirmaciones, oí un comentario muy mal intencionado de que en la arquidiócesis ya no hay confirmaciones y por eso se van a confirmar a otras diócesis. Este es un malentendido, un perverso malentendido, porque lo que queremos es que la confirmación se reciba con el suficiente conocimiento a niños que ya se dan cuenta. Si alguna persona no quiere entrar por esta exigencia pastoral que no es mía, sino de la renovación de la iglesia, pues no colabora y no le hace un bien a su criatura confirmando la chiquita, porque no se dará cuenta de lo que ha recibido. Cada párroco, cada vicaría está preparando los días y fiestas de confirmación. Procuren informarse, pues, en sus propias parroquias, pero nadie diga que ya no hay confirmaciones en San Salvador. Las hay en forma más ordenada y más fecunda. Solo los que no quieran colaborar, pues se cerrarán a estas renovaciones de la iglesia. Una revista de la arquidiócesis que se llama Búsqueda ha sido reeditada porque ahí está toda la catequesis de la confirmación. Quienes quieran tener pues conocimientos más profundos de este sacramento pueden leerlo en esa revista Búsqueda. En la vicaría de Chalatenango se está haciendo un esfuerzo muy original y es la preparación de vocaciones tardías. Muchachos que ya han avanzado en su edad y que sienten el llamado del sacerdocio y no tuvieron la oportunidad de la escuela o del colegio, se les está dando allá cursos preparatorios y veremos, el Señor nos inspirará cómo preparar estos hombres para el sacerdocio. También en este sentido me alegro de la convivencia juvenil que se tuvo en el seminario San José de la Montaña, donde cerca de 25 muchachos han pedido ya bachilleres entrar al seminario. Son muchachos que vienen de los diversos colegios, no precisamente del seminario. A este propósito yo recibí de Tepecoyo un telegrama muy animador que dice: dar un sacerdote para el servicio de la iglesia tiene más valor que obsequiar miles de vasos sagrados para el templo. Deseamos éxitos, convivencia vocacional y ofrecemos sacrificios y oraciones unidos siempre a usted, hoy y siempre. Conjunto Cristo Joven y Coro Medalla Milagrosa. También he tenido la dicha de participar en una convivencia de movimiento catecumenal en el Instituto Rinaldi, donde hay grupos de esta arquidiócesis y de Santiago de María. Y he expresado la esperanza de hombres y mujeres que se dediquen a la catequesis en nuestra pastoral. Quiero corregir la obra de la Divina Providencia. Compró su terreno en Santa Tecla, 4 manzanas, por el precio de 525 mil colones. El producto de la venta de varas es de 300 mil colones, por tanto se debe y ya se está recogiendo la cantidad de 225 mil colones. Quiero también decirles que el terreno en que está el Hospital de la Divina Providencia tiene litigios de linderos, pero esperamos que se han de arreglar las cosas inteligentemente, como lo iremos informando en lo sucesivo. Quiero también agradecer y felicitar a UCA Editores porque ya salió a luz el documento de Puebla. Esperamos que el precio ha de ser muy popular porque esa fue la finalidad, a fin de que todos puedan tener en sus hogares ese bonito documento de pastoral de América Latina que se escribió en Puebla en la reunión de obispos. Comenzarán mañana su tanda de ejercicios espirituales, las religiosas que trabajan en parroquias y pueblos. Les pido oraciones para que cada día sean mejores instrumentos de la misericordia de Dios en tantos pueblos.

palabra de aprobación. Todo era un resentimiento del pueblo con la ocupación de su catedral. Aquí pues no hemos llegado a tanto resentimiento, pero ciertamente no nos hace mucha gracia que nos tengan las iglesias ocupadas. En catedral tenemos que levantar de nuevo el culto porque lo han matado. El trabajo también ha estado muy interrumpido. No se dan cuenta el enorme mal que hacen con estos actos y estas estrategias. Podrán tener buenos fines que nosotros apoyamos plenamente, pero no por esos caminos por donde se ofenden los sentimientos de nuestro pueblo. También se pidió al arzobispado la intervención para el caso del secuestro de don Jaime Batle. De nuestra parte, pues estamos bien dispuestos, pero sabemos que una intervención siempre tiene que ser aceptada por la otra parte. A este propósito, yo me hago eco de la familia del señor Batle, que escribiéndole a las FPL, les dicen que ya que públicamente reconocen ser los autores del secuestro de Jaime, exonerándonos así de la obligación de absoluto silencio y reserva que desde el principio ustedes mismos nos exigieron, la familia por este medio apela a su conciencia para que liberen a Jaime, tomando en consideración que la cantidad de dinero exigida a cambio de su libertad está completamente fuera de nuestras posibilidades económicas, que las cantidades ofrecidas por la familia están limitadas por la situación crediticia del momento, situación creada principalmente por la violencia imperante en el país, que contrario a lo que ustedes afirman en la carta supuestamente escrita por Jaime, son ustedes los secuestradores, los causantes de la angustia, dolor y lágrimas de la esposa, hijos, madre y hermanos del secuestrado. Los familiares acongojados nunca serán negligentes para rescatar al ser querido. Son ustedes los que causan el dolor ajeno, mostrándose intransigentes en las negociaciones. Encontrarán información más amplia en nuestra carta que está a su disposición. Si de algo puede servir mi mediación, con mucho gusto pues la estoy ofreciendo de nuevo. En la comunidad de Aguilares también ha sucedido algo que nos aflige, y es que ayer, 24 de noviembre, fue capturado por la Guardia Nacional Daniel Navarro Cruz y se teme por su suerte. Lo capturaron a las 11 en Aguilares. Había ido a traer un par de zapatos y un reloj. Vieron que tres parejas de la Guardia Nacional lo capturaron y se lo llevaron con rumbo desconocido. Creíamos que ya no sucederían estas cosas, pero que quede a la luz del nuevo gobierno que esto no hace ningún apoyo a su buena voluntad, y ojalá que sean exigentes. Todos se han dado cuenta cómo el FAPU me hace una serie de preguntas. Yo quiero responderle que con gusto voy a contestar, pero que vaya a la Secretaría de Comunicación Social, donde daremos todos los datos más exhaustivos. No hay necesidad de hacer demagogia de lo que se puede resolver en una entrevista privada y seria. Uniéndonos a la Iglesia Universal, también queremos pedir a todos la oración para que el Papa, en su afán de unidad, tenga éxito en su visita que a fin de este mes va a hacer al patriarca ortodoxo Dimitrios de Estambul, lo mismo que su entrevista con el presidente de la Conferencia Metodista Británica. A esto uniremos también los esfuerzos que por aquí se hacen, ecuménicos y que son de mucha esperanza. Ojalá que un día se realice el sueño de Cristo, un solo rebaño y un solo pastor. La Conferencia Episcopal de Nicaragua publicó una carta pastoral, como ustedes se dieron cuenta, sobre el compromiso cristiano. Yo quiero referirme a unos párrafos porque creo que son muy iluminadores también para nuestra situación en El Salvador. La Iglesia dice: tenemos además confianza de que el proceso revolucionario será algo original, creativo, profundamente nacional,
y de ninguna manera imitativo.

Yo quisiera decir las mismas palabras a todos los que hoy se esfuerzan por la transformación de la patria. Quienes se ponen a dudar unos de otros, pregúntense si claramente quieren una solución que salga de la entraña de nuestro pueblo o están luchando por traer imposiciones del extranjero. Como los obispos de Nicaragua, yo digo también que apoyaré con todo el corazón toda transformación social, económica y política que a la luz del reino de Cristo arranque de las entrañas de nuestro propio pueblo salvadoreño. Eso será la verdadera liberación de nuestra patria, no la que nos quieran imponer de cualquier tipo de imperialismo. Lo que pretendemos, dicen los obispos nicaragüenses, es un proceso que camine firmemente hacia una sociedad plena y auténticamente nicaragüense, no capitalista, no dependiente, no totalitaria. Recuerda la Iglesia que ninguna realización histórica revolucionaria tiene la capacidad de agotar las posibilidades infinitas de la justicia. Recuerda la Iglesia que ninguna realización histórica revolucionaria tiene la capacidad de agotar las posibilidades infinitas de la justicia y de la solidaridad absoluta del reino de Dios. Plenamente lo que hemos predicado hoy. El reino de Cristo no se identifica con Pilato ni con ningún reino, sino que mantiene una capacidad siempre superior a cualquier realización histórica. Y por tanto, no duden, hermanos, no duden de su Iglesia. No se puede comprometer con ningún régimen político. Tiene que mantenerse siempre flotando para señalar rumbos mejores la capacidad del reino de Dios que vendrá siempre a perfeccionar los sistemas por más perfectos que aparezcan en el momento. Siempre se podrán hacer mejor y esa es la misión de la Iglesia, señalar como Cristo frente a Pilato que su reino no es de este mundo, porque los trasciende todos y los hace más perfectos que el más perfecto reino de este mundo. En Honduras expulsaron a un sacerdote jesuita, el padre Guadalupe Carney. La Conferencia Episcopal y la Compañía de Jesús en Honduras han protestado ante el gobierno por esta expulsión que la juzgan injusta y arbitraria. Quiero referirme ahora, y lo voy a poner como marco de mis comentarios, el análisis que ha hecho la UCA, la Universidad Centroamericana, donde expresa sus esperanzas y las serias dudas sobre las posibilidades reales de actuación del nuevo gobierno. Reconoce que a un mes de la insurrección no es posible dar un juicio definitivo sobre las virtualidades y peligros que pueda desatar el nuevo proceso, que las intenciones iniciales de la juventud militar es posible, tuvieron el propósito de sanear la institución militar y dar a la patria las bases sólidas de un proceso de democratización, pero la realización de las relaciones sociales y de la correlación de fuerzas ha comenzado a sobreponerse a las presuntas intenciones y plantea algunos problemas que vale la pena tenerlos en cuenta en esta hora en que con la querida diócesis analizamos nuestra realidad. Principalmente estos problemas. Primero, el problema de los desaparecidos. La UCA dice acerca de este problema. Hay miedo a los enjuiciamientos, pretextando el que tales medidas públicas pudieran debilitar definitivamente la fortaleza necesaria en la Fuerza Armada, precisamente cuando quiere impulsar profundos cambios sociales. Y tampoco sería infundado pensar que la acometida de acciones represivas en esas tres primeras semanas
llevara como uno de sus objetivos fundamentales el involucrar al nuevo régimen con violencias que impidan el enjuiciamiento y castigo de las violencias pasadas. A este propósito también nos extraña cómo un miembro de la Junta, según lo dice la prensa, haya declarado que no hay presos políticos y que la Junta no tiene responsabilidades con lo pasado en las administraciones de los presidentes anteriores. Digo que me extraña porque a este gobernante no se le ha debido pasar por el olvido que ya durante este nuevo régimen hay por lo menos 3 desaparecidos. Uno de ellos es el sacristán de Soyapango, que a pesar de estar gritando aquí ya cada 8 días, hasta hoy no he recibido ninguna respuesta. Por otra parte, yo creo que aunque el nuevo gobierno no es directamente responsable de la captura y desaparecimiento de presos políticos de regímenes anteriores, sí es responsable ante el pueblo de dar una respuesta satisfactoria sobre qué ha sucedido con ellos, y deben sancionar a los responsables de las torturas, capturas ilegales, etc. Para mí, quizás soy demasiado profano en la materia, pero lo más lógico y eficaz para una comisión de investigación tenía que ser comenzar por juzgar y deducir responsabilidades de los que fueron presidentes y directores de esos cuerpos durante ese tiempo. Creo que se está tratando de averiguar lo que se sabe, dónde se puede averiguar. Por otra parte, no es exacto que en las cárceles no haya presos políticos. Sí los hay, aunque están tipificados como delitos comunes conexos con políticos. Y aquí parece que hay un estorbo técnico que los hombres de leyes tenían que solucionar pronto para resolver este problema tan sensible en el país. Por su parte, Socorro Jurídico y la Comisión de Derechos Humanos han presentado una larga lista de todos estos. También esta semana el Socorro Jurídico presentó los expedientes y otros importantes documentos de 205 casos de desaparecidos, por quienes el arzobispado, en solidaridad con sus familiares, pregunta dónde están y espera una respuesta satisfactoria, y también la indemnización de las familias de aquellos desaparecidos que supuestamente fueron asesinados. Tengo una revelación trascendental a este propósito. Todos se han dado cuenta de los hallazgos de un cadáver descompuesto sin vísceras en la carretera de Los Chorros, y también de varios esqueletos en una montaña cerca del puente de Cuscatlán. Pero tengo algo más novedoso. Diligenciando, como lo ordena la ley, una exhibición personal a favor de un campesino capturado el 5 de octubre, 2 abogados descubrieron el día martes 20 en la Policía de Hacienda un sótano. Su informe en la parte esencial dice así textualmente: procedimos a una inspección personal en todas las dependencias de los cuerpos de seguridad, debiendo consignar aquí la anómala situación que encontramos en la Policía de Hacienda. Durante la inspección, al llegar al garitón que se nos identificó como cuarto garitón, ubicado en la parte posterior de las instalaciones hacia el lado izquierdo, sentimos que el piso del garitón resonaba
como que si hubiera un espacio hueco por debajo, como una parte del piso se encontraba cubierta con tejas y algunos otros desechos, pedimos que fuera retirados, apareciendo debajo una reja de forma rectangular que al ser levantada mostró un cuarto completamente cerrado de forma circular ubicado debajo del piso del garitón y al que se podía descender por una escalera de madera que allí se encontraba ubicada. El suscrito procedió a descender y a inspeccionar personalmente ese espacio en el que, con la ayuda de lámparas de mano, vio se encontraban en las paredes anotaciones que decían Centeno y una cruz debajo de ella. Aquí murió, después indicación ilegible. Roberto, Mario Enríquez estuvo aquí. Yo me voy, pero queda mi odio. Hay algo cierto, lo malo no se acaba nunca. Otra cruz y luego unas rayas verticales como de indicación de días que pasan o de otros periodos de tiempo. El lugar presentaba olor a humedad como de cripta y llevó al suscrito juez y secretario a la convicción de que se trataba de una celda clandestina en la que en las más inhumanas condiciones habían permanecido algunos prisioneros. Debemos señalar que los oficiales negaron conocer la existencia de ese lugar, pero nos atendieron con la mayor de las deferencias y cortesía. Creemos que con este informe estamos cumpliendo con el inciso final del artículo 24 de nuestra Constitución Política siempre vigente, que establece el deber ciudadano de velar porque se cumpla la Constitución. Además, en su informe consignan estos abogados que los libros de control de reos de los cuerpos de seguridad no les merecen ninguna confianza porque, entre comillas, procedimos de oficio a verificar en el libro de la Guardia Nacional si habían tenido ingreso los reos capturados en San Antonio Abad en el centro religioso El Despertar el día 20 de enero del año en curso, no apareciendo el ingreso de 40 jóvenes, no obstante ser un hecho público que la Guardia Nacional los puso esa época a disposición de las cámaras de lo penal. Este es un informe, pues, muy válido, que la Comisión de Investigación tiene a la orden. Junto con esta campaña en favor de los desaparecidos, se ha suscitado otra campaña en favor de los familiares de las personas que han sido asesinados por pertenecer a orden, al PCN y a otros cuerpos de seguridad. Creemos ciertamente que es también justo que se investiguen las causas de la muerte de estas personas, y la misma justicia tendrá que distinguir lo que se debe distinguir en las diversas maneras de dar la vida. Y tampoco debe de condicionarse la purificación de los cuerpos de seguridad a que se realice esta justicia. Es justo, pero también es justo que los cuerpos de seguridad purifiquen cuanto antes esas fuerzas del país. Y si de justicia se trata y de encontrar las causas de nuestros males, yo creo que el nuevo gobierno no debe parar hasta encontrar la última causa que está en la injusticia social. Siempre hemos pensado que todas las violencias que han hecho los cuerpos de seguridad o que han padecido los cuerpos de seguridad tienen un trasfondo más criminal, y es la injusticia social. Y aquí continuemos un poquito con el análisis de la UCA, que dice precisamente el gran reto que tiene entre sí el nuevo gobierno. El gran reto es este: un problema no puede resolverse con gritos revolucionarios o por vías destructivas, sino que por su carácter prolongado harían inviable
casi definitivamente la salvación del país. Yo quisiera llamar otra vez a

0: la cordura a todas esas violencias que todavía persisten y que no es destruyendo como vamos a reconstruir a nuestra patria, sino buscando la raíz del mal y trabajando entre todos por erradicarla. Tampoco puede hacerse esa transformación sin grandes y radicales cambios estructurales. Continúa la UCA. A ese conjunto de cambios radicales han llamado algunos la revolución necesaria. Revolución necesaria porque es obligada y caracterizada por los hechos mismos y no por ideologías. El fantasma de las ideologías no debe poner freno a la necesidad de la revolución en lo económico y en lo político. Este país, pensado y organizado en beneficio de las minorías, debe ser pensado y organizado no en base a un bien común abstracto que con frecuencia oculta los vicios de la dominación y de la explotación, sino en base al desarrollo y la liberación plena de las mayorías populares oprimidas. Una perspectiva como esta implica el cambio radical de muchas de nuestras instituciones que han sido diseñadas y, sobre todo, han sido utilizadas para todo lo contrario. Aquí estaría, pues, el gran trabajo, el gran reto del nuevo gobierno y de cualquiera que emprenda la verdadera liberación del país. Un reordenamiento de esas estructuras en lo social, en lo político, en lo económico. Y yo auguro y pedimos a Dios, queridos hermanos, todos, para que no vaya a consistir el cambio solo en poner parches, sino en que de verdad sea lo que decía Cristo cuando hablaba de su renovación evangélica: vino nuevo en odres nuevos. Queremos saludar la aparición en su quinta etapa del periódico independiente. Ojalá sea una luz de libertad también en nuestro pueblo. Se han encaminado a buenas soluciones los casos de Andes, Buses, pobladores de Tugurios. Ha habido manifestaciones que se han llevado a cabo sin incidentes. Se han expresado con libertad pronunciamientos, conferencias de prensa de diversos sectores políticos que evidencian un clima que no había antes. Y hago a propósito de esto un llamamiento a todas las fuerzas profesionales, políticas del país, para que acuerpen con sus voces, con sus opiniones, en un pluriforme sentido de nuestro bien común, la renovación del país. No es hora de pasivismos, sino hora en que todos, hasta el más pequeño de los salvadoreños, debe de poner su granito de arena en la reconstrucción de nuestro pueblo. Pero hay quejas de violencias en fincas de café, en algodoneras, en cañales, y hasta se dice que se destruyen, que se cortan palos de café o de algodón. Yo quiero recordarles la palabra sabia del Papa hablándole a los campesinos en Estados Unidos, cuando decía que uno de los deberes más grandes del que trabaja en el campo es cuidar para las otras generaciones el campo que Dios ha dado para todos. Se os ha confiado una parte de la mejor tierra del mundo, les decía el Papa, un suelo rico. Sois siervos de algunos de los más importantes recursos con que ha dotado Dios al mundo. Conservad bien la tierra para que los hijos de vuestros hijos y las generaciones que le sigan puedan heredar una tierra todavía más rica que la que os fue confiada. Yo creo, queridos hermanos, que la justicia que ustedes piden en sus salarios se tiene que conseguir de otra manera, pero no destruyendo la fuente común del bienestar del país. Gracias a Dios se resolvió el impasse de la universidad, y yo quiero felicitar a las nuevas autoridades y hacerles un llamamiento para que de veras sea un centro de estudio desde donde la esperanza de la patria pueda iluminarse y no ser un foco de confusiones donde hay más política que técnica y estudio. Y termino leyendo dos cartas, un pensamiento nada más de cada una, porque me da la tónica de este momento. Una es de un funcionario muy amigo que me escribe, entre otras cosas, hace pocas horas, son las 8 de la noche, expliqué a mi compañero los serios obstáculos que he detectado y que operan como residuas o pantanos que, de no superarse, anegará la justicia y la corte hará la fosa común del humilde preso ilegalmente asesinado cruelmente o salvajemente desaparecido. Monseñor, me siento terriblemente solo y frustrado. He invocado la fortaleza de Dios, el amor de mi esposa y de mis hijos y el amor del prójimo para que me quite esta sensación amarga, triste y deprimente. Que no vaya a cundir, queridos funcionarios, este sentimiento de pesimismo. Que no hay que dormirse en esta hora en que hay que trabajar mucho. Que hay que cambiar y no ser esclavo de las legalidades, cuando el país ha vivido realidades que han pisoteado las mismas leyes constitucionales. No tenemos que ser, pues, esclavos de formulismos, sino buscar la salida honesta y justa de esta pobre patria. La otra carta es de un trabajador de buses que dice: últimamente me intrigó en manera especial su insistencia en la reestructuración de los cuerpos de seguridad. Dice que él trabaja en negocio de buses. No es nada floreciente, nada florido, y solo llevando una vida metódica se suscita el milagro de la subsistencia. Pero esa Policía Nacional que hasta ahora nos ha conducido, poco tienen de garante, está plagada casi en su totalidad de gente que hace una profesión de la mordida, la cosa más natural, afectando así nuestras precarias economías hogareñas, ya hecha andrajos. Usted no ignora la carestía de todo lo que se necesita para este trabajo. Y junto a este pensamiento, el que también expresaron en los tugurios las voces angustiadas que dicen: una vida miserable, cada día nos hundimos más en la desesperación, no tenemos agua limpia, ni alcantarillados, ni servicios sanitarios, no tenemos médicos ni medicinas, ni tenemos nada. Vivimos en los barrancos, en las quebradas, junto a los basureros y ríos pestilentes, somos víctimas de abusos y la injusticia social. Todo esto clama a la realidad de nuestro pueblo. Este es el marco en que estamos celebrando la fiesta de Cristo Rey, Rey de la justicia, Rey del derecho, Rey de la dignidad humana. Los gobernantes tienen un gran reto, no solo lanzado por la miseria del pueblo, sino sobre todo por la justicia de Dios, que nos ha hecho a todos hombres iguales, imágenes suyas, participantes de la dignidad de Cristo el Redentor, para ir a disfrutar con Él la misma felicidad, pero haciendo de esta tierra una antesala de ese reino del más allá. Por eso la fiesta de Cristo Rey nos llena de esperanza, porque Él vive, y desde nuestra oración y de nuestro trabajo y nuestra solidaridad, apoyados en esa fe y en esa esperanza, iremos buscando un mundo mejor. Así sea.
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0: Buenos días a quienes ya nos están sintonizando. ¿Qué tal? Bienvenidos y bienvenidas a su espacio No Te Claves. Qué gusto estar compartiendo con todos ustedes un programa más. Es un placer en este domingo 21 de junio, saludando a usted que se deja acompañar de esta estación. Qué gusto compartir un programa más. Bienvenidos y bienvenidas. Vamos hasta las 12 del mediodía con buena música, acompañamiento y complacencias. En su espacio No Te Claves, un gusto. Buenos días.
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En el alambre nos están sintonizando y nos dicen música de los Dandys y Freddy Celada. Vamos complaciendo con mucho gusto, agradeciendo su fiel sintonía. Recuerde que este es su espacio, No Te Claves, y estamos para complacer siempre y cuando sea música que pegue al corazón, como decimos, porque este espacio así está diseñado. Música romántica. Y es así. No te claves. 10:07. Buenos días.

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3: No te claves, así es. Que sea la música la que hable por nosotros. 10:15, buenos días.

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Son las 10 de la mañana con 36 minutos, 10 más 36, allá en el alambre nos están sintonizando. Saludos a nuestra audiencia que día con día se deja acompañar de nuestra estación. 24, llegamos a las 11. Buenos días.

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Son las 11 con 11 minutos, 11 de la mañana más 11. Nos están diciendo por acá que en Usulután nos están sintonizando en la poza número 1. También allá en Puerto El Triunfo. Un gusto que se dejen acompañar de No Te Claves. También me dicen que en Nebraska nos sintonizan. Allá en Oregón, la familia Bonilla. Un placer que estén en sintonía nuestra. 11 con 11. Buenos días. Gracias.

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exactamente 28 minutos, los que nos separan y puntualizamos las 12. Le reitero que a eso de las 12 traemos el programa cristiano El Refugio, de la Iglesia El Refugio, transmitido desde Virginia, Estados Unidos. Así que pendientes, recuerde que hoy es domingo, un día para dar gracias a Dios y también para que nos edifiquemos escuchando palabra de Dios. Así que a las 12 en punto, yo les invito para que lo pueda sintonizar. Hora actual del Salvador sería a las 2 de la tarde, pero en El Salvador sería a las 12. Así que pendientes, 12 en punto, traemos el programa cristiano donde usted va a poder escuchar y edificarse a través de la palabra. Son 28 minutos y puntualizamos las 12. Vamos con más música acá en su espacio No Te Claves. Recuerde que puede escribirnos, enviarnos sus audios, sus textos, sus llamadas al 2628-2086. 11:32. Buenos días todavía. Y si prepara el almuerzo, saludos. Si ya lo disfruta, feliz provecho.

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1: Son 18 minutos los que nos separan y llegamos a las 12 del mediodía. Saludamos a usted que está en sintonía de la 92.1 FM en el exterior. Me dicen acá te estamos sintonizando. Qué placer.
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1: 18 y puntualizamos las 12. Casi, buenas tardes.
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0: tremendo placer compartir, como siempre, con todos ustedes este espacio. Si Dios así lo permite, nos escuchamos el próximo fin de semana. En breve es el espacio de El Refugio, transmitido desde el exterior. Nos escuchamos el próximo fin de semana. Feliz día.
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6: Versículo 21. Queriendo yo hacer el bien, hallo esta ley.
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0: tu casa, Jesús. Damos gracias, Señor, te adoramos, Señor. Te pedimos, Señor, que seas tú, Señor, en esta tarde hablando a las personas, a cada uno de nosotros, de la forma en que tú tratas con cada uno de nosotros, Padre amado. Gracias, Jesús. Amén, Señor.
1: Amén. ¿Cuántos están contentos de estar ahora en este lugar? ¿Por qué no le dan fuerte aplauso al Señor? Él estaba esperando más.

0: eres tan grande, Dios, que nos tienes hoy en este día, en este lugar, Señor. Padre, no quiero decir que es tu casa donde tú habitas, porque yo sé que tu casa es mi corazón, Señor, es mi vida, Dios. Padre, pero venimos a este lugar todos juntos para decirte que tú eres perfecto, Dios, y que nosotros no, Dios. Señor, que nosotros te fallamos, Señor. Padre, día por día, Señor, tú nos miras desde nuestro levantar, nuestro acostar, tú nos cuidas cuando dormimos, Señor. Padre, te queremos decir que nos perdonas, Señor. Padre, te fallamos, tú perdónanos, Señor, límpianos. Padre, moldéanos a tu imagen, Señor. Padre, que lleguemos a ser esos hijos tuyos que tú quieres que seamos, Dios. Ayúdanos a este día, Señor, a aprender más de ti y a ver qué más es lo que tú quieres de nosotros, Señor. Perdónanos cuando no hacemos lo que nos manda, Señor. Pero ayúdanos, Dios. Ayúdanos porque también te queremos decir que nos queremos dejar. Padre, que queremos enamorarnos cada día de ti, Señor. Querer saber y aprender más de ti y contarle a otro, Dios. Ayúdanos a reflejar tu amor, Señor. Tú eres grande y tú eres glorioso y tú eres rey de reyes, Señor de señores. Gracias. Gracias por este día, Señor. Gracias por todo lo que estamos hoy aquí, Señor, y por lo que no puede. Yo te pido que tu presencia también esté con cada uno de ellos, Señor. Que ellos puedan sentirte también, Señor, y llenarse de ti, Padre. Gracias por estar aquí. ¿Por qué no le da un fuerte aplauso al Señor?
1: Me pareció curioso. Pero yo sé que ustedes, los que están acá, a los que están acá, Dios y sus hijos les han dado gracias por este día. Pero levanten la mano, ¿cuántos padres hay acá? ¿A cuántos? Ok, ahora bajen. ¿A cuántos padres de los que están acá, sus hijos le han dicho feliz día del padre? Ah, perfecto, está ahí, está perfecto. Muy bien, muy bien. Y damos gracias a Dios por eso, ¿no? Porque yo sé que hay muchos padres que no reciben, ¿verdad? La felicitación del día del padre. ¿Y por qué será? Vean, hace unos años atrás le pedí a uno de los hermanos que está aquí que compartiera para un día especial como ahora, día del padre. Y me dijo: pastor, he buscado en toda la Biblia y no he encontrado a ningún padre como un padre de ejemplo para yo poder predicar. Hay pasajes en la Biblia de hombres que tuvieron cosas muy buenas, pero que no había un padre perfecto. De lo de la historia de la Biblia, no vaya a confundir la historia de la Biblia, porque hay hombres de fe, hay mujeres de fe, pero no se encuentra en sí como tal una historia de algún hombre. Y por favor, si hay algún erudito, algún hombre que conoce la Biblia y que quizás la entienda mejor que yo, después me puede escribir y decir: oh, te equivocaste, hay uno acá. Pero como tal, yo no he encontrado a ninguno. Pero sí sé que es un día muy especial. Es un día muy especial. ¿Por qué? Porque cuando hablamos del día del padre, yo sé que su mente, inmediatamente como hijo, lo conecta con su padre. No es así. Levante la mano. Aquí, cuando usted escucha el día del padre, ¿a dónde va su mente? Inmediatamente va con su padre. No es así. Levante la mano. Y aquí te lo conecta. Sé que capaz que el otro no. Y respeto mucho. Pero yo, cuando hablo del día del padre, inmediatamente me conecto a pensar en mi papá, rápido. Pero sé que el otro no. Pero es bien importante saber esto. ¿Por qué el día del padre? ¿Cuáles son algunos ejemplos que encontramos en la Biblia? Yo dije, a través de la historia no he encontrado padre perfecto en la Biblia como para tomarme. Hay hombres que tienen buenos principios como nosotros hoy en día en la vida real. Ahora usted mira en los cuentos, escuchaba cuentos, usted mira la televisión e historia y pareciera que hay padres perfectos, pero la verdad es que no hay padres perfectos. Hablando de los seres humanos, todos nos esforzamos, pero yo siempre digo, todos parecemos tigres. ¿Sabe qué tiene el tigre? Manchitas. Siempre hay una manchita. El tigre está lleno de manchas, ¿no? Bueno, nosotros como seres humanos, hay cosas que hacemos muy buenas, pero tenemos manchitas, y algunos como que nos resaltan más que a otros. Entonces, es bien complicado. Pero yo me llevé la tarea a buscar más a profundo y encontré en la Biblia una parábola que usted la conoce muy bien. Y encontré Jesús hablando acerca de un padre casi perfecto. ¿Cómo puedo decir padre perfecto? Pero antes de ir a esa parábola, yo lo voy a invitar a que usted se ponga aquí conmigo lo que puede. Y vamos a orar para que Dios pueda hablarnos a través de su palabra. Oramos, Padre, en el nombre de Jesús. Venimos a ti en esta hora, Dios, con hambre y sed de tu palabra. Yo quiero ahora, Dios, pedir en el nombre de Jesús que tú, Dios, nos hables a través de ella. Que sea, Dios, la palabra tuya la que encuentre un lugar en nuestro corazón, pero que también, oh Dios, hay áreas que tienen que confrontarnos. Oh Dios, que sea tu palabra la que confronte nuestro corazón. Dios, me pongo delante de ti como un humilde servidor, que lo que quiero es que tú me uses de acuerdo a lo que tú nos quieres hablar en esta tarde. Pido, Dios, que sea tu Espíritu Santo dirigiendo este tiempo, Dios, trayendo a nuestra mente y a nuestro corazón tu verdad. Háblanos a través de ella. Te lo pido en esta hora, en el nombre de Jesús. Amén y amén. Quiero que vayas conmigo a la historia, o al libro, perdón, de Lucas, capítulo 15. Lucas, capítulo 15.

me dice. Lucas capítulo 15, versículo del 11 en adelante. Mandamos un saludo también a nuestros hermanos, algunos que están enfermos, que están ahora mismo, que no pueden estar, como nuestra hermana Susana, capaz que está ahí escuchándonos, hermana también Pamela, tuvimos esta semana una cirugía de la vista. Susana todavía no está bien, está, me imagino que Pamela la veo, no la veo al 100, pero bastante mejor que Susana está mirando, al menos Pamela logró manejar, qué peligro para los que veían. Sí, exacto, y hermana Susana no pudo manejar, no puede estar mirando muy borrosa, que acuérdense de la por ella. Lucas capítulo 15, versículo 11 en adelante. Mira la palabra que Jesús le está contando a los discípulos y a la multitud. Lucas capítulo 15, versículo 11 en adelante. Dice Jesús: también dijo, un hombre tenía dos hijos. Escuche, este es el padre, esta es la historia de un padre perfecto. Y después le voy a decir por qué, ¿ok? Pero escuche la historia, si usted no tiene Biblia, si usted léala conmigo. Dice: un hombre tenía dos hijos, y el menor de ellos dijo a su padre: padre, dame de la parte de los bienes que me corresponde. Y le repartió los bienes. No muchos días después, juntándolo todo, el hijo menor se fue lejos a una provincia apartada, y allí desperdició sus bienes, viviendo perdidamente. Cuando todo lo hubo malgastado, vino una gran hambre en aquella provincia, y comenzó a faltar. Y fue y se arrimó a uno de los ciudadanos de aquella tierra, el cual le envió a su hacienda para que apacentase cerdos. Y deseaba llenar su vientre de las algarrobas que comían los cerdos, pero nadie le daba. Y volviendo en sí dijo: ¿cuántos jornaleros en la casa de mi padre tienen abundancia de pan, y yo aquí perezco de hambre? Versículo 18 dice: me levantaré e iré al padre y le diré: padre, he pecado contra el cielo y contra ti, ya no soy digno de ser llamado tu hijo, hazme como a uno de estos jornaleros. Y levantándose vino a su padre, y cuando aún estaba lejos, lo vio su padre, y fue movido a misericordia, y corrió y se echó sobre su cuello y le besó. Y el hijo le dijo: padre, he pecado contra el cielo y contra ti, y ya no soy digno de ser llamado tu hijo. Pero el padre dijo a sus siervos: sacad el mejor vestido y vestidle, y poned un anillo en su mano y calzado a sus pies. Y traed el becerro gordo y matadlo, y comamos y hagamos fiesta, porque este mi hijo muerto era y ha revivido, se había perdido y es hallado. Y comenzaron a regocijarse. Y su hijo mayor estaba en el campo. Cuando vino y llegó cerca de la casa, oyó la música y la danza. Y llamando a uno de los criados, le preguntó qué era aquello. Él dijo: tu hermano ha venido a tu padre, ha hecho matar el becerro gordo por haberle recibido bueno y sano. Entonces se enojó y no quería entrar. Salió por tanto su padre y le rogaba que entrase. Mas él, respondiendo, dijo al padre: he aquí tantos años te sirvo, no habiéndote desobedecido jamás, y nunca me has dado ni un cabrito para gozarme con mis amigos. Pero cuando vino este tu hijo, que ha consumido tus bienes con ramera, has hecho matar para él el becerro gordo. Él entonces le dijo: hijo, tú siempre estás conmigo, y todas mis cosas son tuyas. Mas era necesario hacer fiesta y regocijarnos,
porque este tu hermano era muerto y ha resucitado y se había perdido y es hallado. Y hasta aquí la parábola. Les dije al comienzo que es difícil encontrar una historia de un padre perfecto en la Biblia. Encontramos a grandes hombres del Antiguo Testamento, del Nuevo Testamento, hombres que tenían principios, que conocían mucho de lo que era la ley, de la palabra, y aplicaban muchas cosas que eran muy buenas para la crianza de sus hijos, pero como tal, no encontramos ninguno. Pero sí encontramos características de cómo ser buenos padres. Jesús habló acerca de esta parábola. Y nosotros hemos escuchado y hemos leído y hemos compartido esta palabra acerca, hablando del amor de Dios para nosotros, ¿verdad? Del perdón y la alegría que hay cuando un pecador se arrepiente y vuelve a los pies del Señor. Pero en esta tarde yo quiero hablar acerca de que sí hay padres de los cuales nosotros podemos tomar como modelos. Y en esta parábola de el padre de los dos hijos podemos encontrar que este hombre era un padre que estaba tan dispuesto a todo para las hijas, que cuando el hijo menor vino delante del padre, lo primero que el hijo le dijo fue: padre, dame mi herencia. En otras palabras, el hijo le estaba diciendo: padre, ya no quiero estar viviendo contigo. Eso fue lo que el hijo le estaba diciendo al padre. Hace unos días yo compartí acerca de las culturas, ¿verdad? En Centroamérica, en Sudamérica, en cada país las culturas son distintas. Acá en Estados Unidos, mucho más. Donde los hijos cuando tienen 18 años, muchos ya están pensando irse de casa. Algunos porque los padres les dicen: ¿sabes qué? Necesito que salgas, que me desocupes del cuarto, porque tienes que empezar tú a darte cuenta de lo que es la vida. Otros, de alguna manera rebeldemente, están pensando cumplir los 18 años porque no quieren estar sometidos a la autoridad del hogar. Y eso hace que los hijos digan: papá, mamá, cumplí los 18 años, ahora voy a tener de casa. Y lo hacen con alegría, pensando que están tomando la mejor decisión. El padre sabe que a este hijo, si en él hay rasgo de una persona que es rebelde, la veis también afuera. Más si no ha sido el que ha escuchado al padre aquellos consejos de amor que el padre le ha dado para que cuando llegue esa edad él pueda de alguna manera desenvolverse afuera del mundo. El hijo pródigo está diciendo al padre: padre, dame lo que me corresponde porque ya no quiero ser dependiente de ti. Y un padre bueno lo que hace no le dice: mira, hijo, no te puedo dar lo que tienes. ¿Cuántos padres nos cuesta dar algo a nuestros hijos? Levante la mano. Algunos capaz que no tenemos, entonces los hijos ni nos piden. Pero cuando sabemos que hay algo que a nuestros hijos les va a ir mal y nuestros hijos nos piden, como dice Santiago, ustedes oran y no reciben, ¿por qué? Porque piden mal. ¿Y para qué dice que dice Santiago que pedimos? Para nuestros deleites, hay la deseo, ¿verdad? Ustedes dicen cuando oran, ustedes no reciben lo que piden porque piden mal, porque piden, dice, para vuestro deleite. ¿Qué quiere decir Santiago? Está diciendo: el padre no se lo da porque sabe que le va a ir mal. Por eso Dios no se lo da, porque lo que ustedes están pidiendo no concuerda con lo que el padre quiere. Bueno, en esta parábola, el padre, cuando escucha al hijo decirle: dar herencia, el padre le otorga a él la herencia. Aún el padre sabedor que al hijo le iba a ir mal, él decide entregarlo. ¿Cuántos de nosotros, hermanos, y esto es para los padres ahora, después voy con los hijos, aunque sé que un padre con los hijos a la vez, ¿cuántos de nosotros estamos dispuestos a otorgar a nuestros hijos, soltarlos cuando sabemos que les espera un mundo caótico donde pensamos que no están preparados? Y más si somos tan precavidos que estamos pensando: no te puedo soltar porque te voy a llamar. Diga, ¿ya ha pasado algo alguna vez con tus hijos? ¿O todos los padres que están aquí son parecidos al padre de la parábola? Yo sé que ha pasado. Y quizás tú como hijo, tu padre, algún día también enfrentó esto. Es muy difícil para el padre. Pero este padre nos enseña que
El amor que el Padre tiene para su Hijo lo hace aún a él, en alguna manera, mostrarse que lo que estaba haciendo delante de los demás no era lo correcto. Y sabes, esto es muy importante porque nosotros como padres, cada hogar es distinto y en cada hogar hay distintas maneras de criar a nuestros hijos, ¿verdad? Por eso yo cuando estoy aconsejando a alguien le digo, bueno, mira, esto es lo que yo he decidido hacer, pero no quiero decir que esto es lo que tú vas a hacer, porque cada hogar es distinto, ¿no es así? ¿O se parece su hogar con el mío, Gonzalo? No, no se parece. Ningún hogar se parece y cada hogar decide tomar sus propias maneras de guiar, de aconsejar, de instruir, de llevar a nuestros hijos de una manera donde queremos que lo hacemos correcto. Bueno, este padre estaba también tomando esa misma idea. Él no estaba mirando a los demás gente, porque en estos tiempos nosotros, cuando vamos a tomar decisiones con nuestros hijos, van a viviendo de una manera que la gente lo mira por allá y uno dice, oh, y este como que es el hijo o la hija del hermano o de la hermana tal. Y uno piensa, cuídate que nadie te va a ver. No, este padre estaba pensando eso. No, este padre dijo, ok, es lo que tú quieres, toma. Y lo soltó, como decimos, al ruedo, al hijo. Toma, esto es lo que tú quieres. Y hay algo tan interesante que me lleva a pensar, ¿qué hubiéramos hecho nosotros? Si estamos en una condición de esta, que a veces no la miramos tal como la parábola que Jesús cuenta, pero que nos enfrentamos en la vida diaria, cuando nuestros hijos crecen, porque hay etapas en la vida donde nos toca ser hijos y nos toca ser padres. Cuando somos hijos queremos que nuestros padres cedan todos los deseos que nosotros tenemos. Cuando somos padres nos gusta retener porque no queremos soltar, porque amamos, creemos que amamos demasiado y que es ese amor el que nos hace cuidarlo y saber que si yo lo cuido va a estar bien cuidado. Pero déjame decirte algo. No, tu hijo no depende de tu cuidado. Tu hijo depende del cuidado de Dios. No depende de tu cuidado. Sí es muy importante que tú estés al tanto. Y es importante que no te sueltes del rol que tienes como padre o como madre. Pero el cuidado de tu hijo no depende de ti. Depende de Dios. El padre de la parábola está diciendo, el cuidado de este mi hijo no depende de mí. Y lo suelta. Así que el hijo se va. Y la parábola dice que toma todos sus bienes de tal manera que se va a un lugar lejano. Y esto es bien importante, que yo estaba pensando mientras estaba leyendo. Siempre que buscamos un lugar donde escondernos, un lugar lejano, ¿no es así? ¿A quién le gusta esconderse? ¿O a quién se ha escondido alguna vez de algo, de alguien? Levante la mano. ¿A dónde nos vamos? Nos vamos a lugares donde nadie, según nosotros, nadie nos conoce. Este joven hizo lo mismo. Él se fue a un lugar donde, según él, nadie se va a dar cuenta de su vida. Y él se va a vivir allá y él empieza a vivir su vida a su manera, creyendo que la mejor decisión que había tomado era dejar a su padre, tomar todo lo que el padre, según él, le debía, aunque el padre no le debía nada, pero él quería tener lo que el padre quizás alguna vez les había prometido. Y llegó el momento donde él tomó la decisión de abandonar a su padre porque él creía que era lo mejor. El tiempo pasa. Al hijo empieza a faltarle una y otra vez más lo que según él tenía en abundancia cuando salió de casa. Y llegó el momento en que lo pierde todo. Y mire que esta parábola es interesante porque Jesús está contando la parábola. Y pon un ejemplo hasta dónde este joven fue llevado por tomar una decisión que no solamente le enseña a los jóvenes a no tomar decisiones a la carrera, sino también le enseña al padre cómo lidiar cuando los hijos se equivocan. Dice que el hombre se fue a una provincia lejana donde cuando le faltó todo, él deseaba comer alguna comida de los cerdos. Después que lo tenía todo.
Y usted dirá ahora, pero nosotros estamos en Estados Unidos. Acá no nos falta nada. O no nos va a faltar nada. ¿Y sabe por qué? Cuando nosotros dependemos de lo que pensamos que tenemos y que poseemos en nuestras manos, nosotros dejamos de un lado a Dios de tal manera que nuestra prioridad son las cosas materiales que creemos que son las que nos sostienen. ¿Le ha pasado una vez que cuando tienen una cartecita de en el banco y dice, wow, tengo tanto? Con esto te alcanza para esto y para lo otro. ¿A cuánto le ha pasado eso? Pero después se da cuenta que pasa algo automáticamente y aquello se fue como nada. Y se dio cuenta, wow, qué mal gasté lo que tenía. ¿Dónde se me fue? Pero aún esas cosas no nos hacen volvernos al Padre, porque nuestra confianza siempre tiene que ser en lo que puedo ver y en lo que yo manejo. ¿Me está entendiendo? Y nosotros no dependemos de lo que usted y yo manejamos, hermano. Usted no depende de su trabajo, que es muy importante, que Dios se lo ha dado. Y usted tiene que saber el trabajo, Dios me lo ha dado. La finanza, lo que usted tiene que saber que eso es material. Y así como le pasó al hijo pródigo, que desde un momento a otro lo perdió todo, así a usted y yo nos puede pasar si usted y yo tenemos algo. Porque nosotros no dependemos de eso. ¿Cuántos dicen amén? Nosotros dependemos de Dios, porque Él es el proveedor de todo. Él es el Padre que nos da de acuerdo a lo que nosotros necesitamos. El hijo lo perdió todo. Y sabe, cuando usted sale de esa protección familiar, uno pierde esta, la identidad como hijo. Ya usted no habla como hablaba antes cuando llega a casa. Ya se siente que es un extraño más. ¿Sabe lo que el hijo hizo cuando se dio cuenta de que se había equivocado? Él dijo, voy a volver a la casa de mi padre. Y voy a pedirle perdón. Y le voy a pedir que me perdone y que me haga uno más de su jornadero. Las malas decisiones, hermano, muchas veces nos llevan a perder el valor que en algún momento sentimos que tenemos alrededor de los demás. Porque todos somos valiosos. ¿Usted sabe eso? ¿Usted sabe que usted es una persona valiosa? No importa lo que los demás digan, usted delante de Dios es una persona valiosa. Pero sabe, cuando tomamos decisiones equivocadas, perdemos el valor, la esencia de lo que somos. Y cuando volvemos después delante del Padre, nos damos cuenta que hemos perdido la esencia principal. Y ya es más, perdemos toda la confianza de tal manera que dice que el hijo llegó y le dijo, Padre, perdóname. Se dio cuenta el hijo que había perdido todo lo que él tenía, no solamente lo material que le había dado, sino que había perdido hasta la confianza del Padre. Y mire que aquí estoy hablando del hijo, pero ahora viene la parte del Padre. El hijo tenía un concepto que cuando vuelve a casa, él piensa que su padre lo va a tratar como él se lo merece. Y para sorpresa del hijo, lo que encuentra del padre fue, ¿qué dice su Biblia ahí? Cuando dice, llega el hijo, ¿qué encuentra el hijo? ¿Cuál fue la sorpresa que el hijo tiene? ¿Qué hace el padre? ¿De dónde venís? Te dije que te iba a ir como te fue. ¿Por qué venís a buscarme ahora? Todo ese tiempo no me mandaste una carta, no me testeaste, no me llamaste y ahora venís. Ah, porque lo perdiste todo y ahora querés que te dé algo. ¿Qué dice la palabra? Dice que corrió donde el hijo, lo abrazó y no solamente lo abrazó, sino que lo besó. Varones, ¿cuántos de los que están acá alguna vez tu padre te besó? Una manchita. Acuérdese que le dije que era una manchita. El hijo se sorprende tanto que el padre, en vez de hacer lo que cualquiera de ustedes y yo hubiéramos hecho, el padre se había preparado para esperar al hijo. Él sabía que el hijo iba a venir. Se había preparado no con un
un mecate, un cincho o lo que usted quiera. No, no, no. Él se lo ha preparado con amor para recibir a su hijo con amor. Ahora, este hijo merecía ser abrazado por el padre. Este hijo merecía que el padre corriera a encontrarlo para decirle, gracias que volviste. No lo merecía. Pero no es, mire, hermano, la parábola que Jesús está contando acá está hablando de un amor que está por encima de todas aquellas cosas malas, feas que usted y yo hemos podido hacer. El amor de este padre, el abrazo que tiene para su hijo, ese abrazo recompensa toda aquella mala actitud y decisión que aquel hijo tomó, porque fue a raíz de ese abrazo que el padre le da que rompe todo. El hijo se siente extraño, aunque sabía que el padre con el que él estaba era un padre que lo amaba tanto, que no le negó la herencia al salir aquel día de casa. El padre lo abraza y le da un beso, pero no solamente hace eso. Y sabe, yo estaba mirando, porque cuando uno habla, por ejemplo, de lo que significa el niño tiene varios significados. Y uno de los significados que tiene el anillo también es que el anillo le da a una persona autoridad sobre algo. Tiene como sentido como de autoridad, de valor, un valor. Todos los que estamos casados tienen anillo. Y a través del anillo que usted anda, usted le da un valor a su esposa.

0: acuerda. Si usted le pertenece a su esposa y viceversa, la esposa a la esposa. ¿Qué significa? Que tiene un valor especial. Y una identidad, gracias hermano. Y una identidad que te da. Bueno, el padre cuando recibe al hijo, no solamente lo abraza a gruesa, sino que dice, tráiganme un anillo y pónganselo en su mano. ¡Wow! ¡Qué tremendo! Le estaba devolviendo el valor que el hijo había pensado que lo había perdido. ¿Se acuerda que el hijo dijo, voy a volver a mi padre, le voy a pedir perdón y le diré que me tome como uno de sus servidores? El hijo estaba creyendo que no merecía nada. El padre estaba pensando todo lo contrario. Y así es Dios con nosotros, mi querido hermano. Dice en Romanos capítulo 5, versículo 8. Mas Dios muestra su amor para con vosotros, que siendo aún pecadores, Cristo murió por vosotros. ¿Cuántos de nosotros le fallamos a Dios? Ya sea en el error de padre, en el error de hijo, en el error de hermanos. Todos le fallamos a Dios. Pero Dios nos conoce. Y Él sabe cuál es nuestra tendencia, cuál es nuestra naturaleza. Y nuestra naturaleza es pecar, pecar, pecar. Y Dios no es como nosotros. A nosotros nos cuesta perdonar a alguien cuando nos hace un daño. Pensamos, esta persona no merece el perdón. A esta persona yo no la puedo perdonar porque me la hizo una y otra vez, no lo puedo perdonar. Imagínate tú cuántas veces le ha fallado a Dios. Y ese amor de Dios está siempre dispuesto para abrazarte y para darte un beso y un abrazo y decirte, volviste, aquí es donde tienes que estar. Así que el padre corrió, se echó al cuello y lo besó. Para los hombres es complicado, no sé, en Sudamérica acostumbran bastante, ¿verdad?, lo que es el saludo del padre e hijo a través de un beso. En Centroamérica, no sé en qué país, pero en mi país, El Salvador, al menos de donde yo crecí, ver a un padre que le daba un beso mismo, no importa dónde fuera, era como, no puede dar un beso. Si ya costaba que le diera un abrazo, ¿cuánto más cuesta que se acerque y le dé un beso al padre e hijo? Y estoy hablando de varones, porque la naturaleza del hombre, como saben, siempre es mucho más fuerte y está más fuerte a ser, de alguna manera, o a darse, ¿no? Que el padre le diga, hijo, vení, te amo, te quiero dar un abrazo, te quiero dar un beso. Ah, el hijo ya desde pequeñito, el niño dice, no quiero un abrazo tuyo. ¿Se imaginan para el hijo, en frente de los jornaleros, que el padre lo abraza y lo besa? ¡Oh! Eso fue difícil, me imagino. El amor te hace hacer cosas que estén por encima de lo que otros piensan que lo que estás haciendo está mal. Y es verdad. Dígame, ¿cuándo tú has sido aprobado por alguien cuando has hecho algo que piensas que es lo mejor para tu hijo? No vas a ser aprobado por los demás. Pero la crianza de los hijos no se trata de que seamos aprobados por la sociedad, sino de que nosotros que conocemos a Dios y los que están conociendo a Dios se sometan a su palabra y vayan a ver de qué manera Dios ha amado tanto a su creación, que es ese amor el que nos lleva a nosotros a vivir, a poder enseñar a nuestros hijos, que ellos aprendan cómo debemos de vivir día con día, que nosotros como padres podamos a ellos, como Dios dice allá en el libro de Deuteronomio, ¿no?, cuando Él está hablando a los padres en el capítulo 6, dice, y estas cosas van a enseñar ustedes a sus hijos. ¿Se acuerdan cuál es el primer mandamiento? Amar a Dios por sobre todas las cosas. Amar a Dios por sobre todas las cosas. Primer mandamiento, el mandamiento más grande es amar a Dios por sobre todas las cosas. Nosotros como padres estamos enseñando a nuestros hijos a amar a Dios por sobre todas las cosas. Y ese amor se tiene que ver reflejado en la manera en la que nosotros tratamos a los demás, en la manera en la que nosotros vivimos en casa, de tal manera que nosotros reflejamos que amamos a Dios, pero que amamos también a nuestros hijos. Y que el amor tiene que ver con el perdón, porque no hay cosa más importante para la vida del ser humano que a través del amor el perdón se manifieste de una manera genuina. que cuando tus hijos te fallan, sí tienes que corregirlos, sí tienes que instruirlos, como hablaba el domingo pasado el pastor acá, Randy, sí tienes que enseñar lo que la Biblia dice, pero tienes que mostrarle amor. Muchas veces he compartido acá que muchos de nosotros nos creamos en condiciones donde nuestros padres lo que siempre prevalecía era el legalismo. Aquí se hace lo que yo digo. Y yo he dicho, y se hace. Y todos nos quedábamos callados. Muy pocos escuchamos acerca de, hijo, hoy te equivocaste, pero no te preocupes. Mañana va a ser un día mejor. Mañana lo vas a hacer mejor. Y mañana vas a ver, va a ser algo distinto. Muy poco escuchamos eso. ¿Sabes por qué? Porque al no conocer a Dios, no conocemos ese amor. Podemos aprender, y de hecho las escuelas en el mundo mismo existen de alguna manera para educar a nuestros hijos. Pero nada, nada lo puede hacer de la manera en la que la palabra lo hace cuando llega a la vida de alguien que es transformado por Dios. Porque solo el amor de Dios es lo que puede transformar la vida de las personas. No es a grito, no es a golpe, no es de una manera donde yo me pongo y digo, aquí se hace tal como yo digo. No, es cuando tú muestras lo contrario. Y cuando das la confianza a tus hijos de que son un padre que quiere lo mejor y que los ama, que amas a tus hijos. Que a veces puedes pensar de que la gente diga, bueno, pero este padre, perdón, mira, no importa que la gente te vea como un padre lejano. Imagínate lo que hubieras pensado tú y yo de este padre que Jesús está narrando en la historia de los prodigios. ¿Qué hubieras hecho tú? ¿Cuál hubiera sido la condición donde? ¿Qué hubieras hecho tú? ¡Wow! ¡Qué lindo tener un padre como este! Capaz que alguno lo hubiera dicho, pero yo creo que la gran mayoría hubiera dicho, ¿quién padre más orejón? Si supiera todo lo que este hijo andaba haciendo y aún así lo recibe. Capaz que esa hubiera sido mi posición. Pero el padre está en contra de lo que la gente piensa. Él está manteniendo su enfoque en mostrarle a sus hijos cuánto los ama y que por ende no importa lo que se hayan equivocado, él los espera para enseñarles una vez más, mira, ya tuviste una experiencia donde fue mal, así que la próxima vez piensa más, y si quieres contarme a mí algo, dímelo, si te puedo servir como un ejemplo de mis años, aquí estoy. Los padres que se necesitan en estos tiempos son hombres y mujeres que tengan claro cuál es su rol en casa. Cuando Dios le da a Josué el mandato de llevar al pueblo, de introducir al pueblo de Israel a la tierra prometida, Josué no tenía ni idea de cómo hacerlo, pero Dios lo anima y le dice que se esfuerce, que sea valiente, y le recuerda que él está con él, y que si él está con él, entonces él va a poder conquistar esa tierra y va a entrar. Y lo miramos, ¿verdad? Que él entra a la tierra prometida. Y una vez que entran ahí, todos los que entran empiezan a decir, bueno, yo quiero ir en este lugar. Y yo quiero ir acá. Y todos empiezan a enamorarse de ciertos lugares de aquella tierra ya. Decir, aquí es donde está mi futuro. Y ellos dicen, aquí puede ser mi casa, aquí es donde yo voy a estar. Y a raíz de todo eso, pasando el tiempo, cada uno también de ellos empezaron a olvidarse de lo que Dios había hecho con ellos. Tanto que deciden algunos seguir a otros dioses y sus familias también están yendo tras esa corriente. Y un día Josué anima y reúne al pueblo y él les dice, miren, estoy mirando que ustedes están tomando decisiones que no son las correctas. Nos hemos olvidado de lo que Dios ha hecho. Pero algo sí tengo yo claro. ¿Se acuerda que dijo José? Yo y mi casa. Dígale que está a su lado. Yo y mi casa. Mire que está sola, no ponete cabello. Dígale, yo en mi casa serviremos al Señor. Yo en mi casa serviremos al Señor. Josué dijo, yo y mi casa. Y esto es hermoso. Cuando nosotros nos disponemos a servir a Dios, cambia todo. ¿Por qué? Porque es donde nosotros nos damos a entender y donde le decimos a Dios, nosotros dependemos de ti, no de nosotros. Nosotros dependemos de ti. El hijo pródigo pensó que él iba a depender de todo lo que llevaba en su maleta. Y eso fue temporal. Cuando tú te decides a obedecer a Dios, a vivir una vida que realmente tu casa viva para Dios y que toda tu simiente se someta a esa voluntad de Dios, entonces verás que las cosas que suceden, suceden porque hay un propósito, y donde tú cada decisión que tomes la vas a llevar de tal manera que le vas a contar a Dios acerca de todo lo que está pasando. Y quiero ir terminando con esto, porque también, hablando de Josué, Dios me lleva a lo que es al libro de Job. Job, al principio dice que tenía una familia hermosa. Bueno, después termina con una familia hermosa. Pero en toda la historia de lo que es la vida de Job, enseña que este era un hombre piadoso, que era parecido a cierta manera a este padre de la parábola del hijo pródigo, porque él permitía a sus hijos tener fiesta todos los días. Pero ¿sabe qué se llama? Búsquelo en Job capítulo 1, versículo 5. Job capítulo 1, versículo 5. Y el que lo tenga ahí lo puede leer, por favor. Póngase aquí y me lo lee. El libro de Job, capítulo 1, versículo 5. Adelante, hermano Marcos.
1: Y acontecía que habiendo pasado en turno los días del convite, Job enviaba a los santificados. Job enviaba y los santificaba. Y se levantaba de mañana y ofrecía holocaustos conforme al número de todos ellos, chicos. Porque decía Job, quizá habrán pecado mis hijos y habrán blasfemado contra Dios en sus corazones. De esta manera hacían todos los días.
0: Amén. Así que Job, quizás les hablaba a los hijos, ¿verdad? Tenía sus principios, porque un hombre dice, cuando usted empieza leyendo el libro de Job capítulo 1, versículo 1, dice que era un hombre temeroso a Dios. Y yo imagino que le enseñaba a los hijos los principios de cómo vivir una vida, cómo agradar a Dios. Ahora los hijos crecen y al ser un número grande dice que todos tenían fiesta. Pero hay algo que Job nunca pierde, y es la firmeza de saber de que sus hijos, en vez de estar él constantemente diciéndole lo que estaba haciendo está mal, ¿qué hacía Job? Y ofrecía sacrificio a Dios, diciendo: Dios, perdona a mis hijos. No sé cuántas veces te pecaron anoche, pero lo pongo delante de ti para que tú los perdones. Y te ofrezco este sacrificio delante de ti como un olor fragante, donde tú lo puedas tomar como algo que tú puedas perdonar a mis hijos. Qué interesante. En esta parte, Job se parece bastante al padre del hijo pródigo, ¿no es así? Se parece bastante. Capaz que el padre, pues Jesús está contando una palabra, una historia, y quizás el padre estaba atentamente esperando. Y no me voy a detener en la otra parte, quizás voy a dedicar otro día de la otra parte, aunque esta es la parte fundamental. El padre perfecto lo encontramos solamente cuando encontramos a Dios. El padre perfecto lo encontramos cuando nosotros dependemos de Dios, porque Él nos enseña a nosotros cómo criar a nuestros hijos. Nos lleva a reconocer cuando nosotros fallamos como hijos también. Nos lleva también a buscarlo a Él y a decirle: Dios, nosotros te fallamos. Y eso nos lleva a nosotros a limitarnos cada vez a exigirle algo a nuestros hijos que ni nosotros mismos estamos dispuestos a hacer. Porque habemos muchos padres que a veces somos muy de exigir algo que nosotros mismos no estamos dispuestos a hacer. Por eso yo quiero en esta tarde, padres e hijos, quiero recordarles que hay un padre que es perfecto. Y que desde antes que tú y yo naciéramos, Él está al tanto de tu vida. Que nada de lo que tú has vivido ahora, a Él se le ha pasado por alto. Él sabe lo que tú has vivido. Pero en todo lo que tú has vivido, Él ha estado contigo. Él ha visto muchas veces tus lágrimas, pero también se le ha dado cuando tú te has reído. Y ese Padre no solamente está en el cielo, ese Padre se manifiesta a través de aquellos que hacen su voluntad. Y si tú eres un padre de los que viven de acuerdo a ese propósito, a ese diseño divino de Dios, entonces tú puedes encontrar en ti características de ese Padre que Jesús enseña en la parábola del Hijo Pródigo. Yo quiero animarte a que busques al Padre perfecto y que aprendas de Él y que lo puedas hacer de tal manera que tus hijos, en vez de encontrar siempre el dedo de una llaga de ellos, encuentren una base y tú les puedes decir cuánto los amas. Que Dios lo bendiga. Vamos a pedirle a mamá que venga a orar por esto.
2: Funcionando eso, así con bien. Oremos. Padre Celestial, te damos gracias, Señor, porque tenemos en ti el ejemplo de un buen padre. Jesús nos contó acerca de ese padre en el parábola, hablando de ti, Señor, y de lo que tú has hecho en nuestras vidas. Tú nos has recibido a nosotros a pesar de nuestro pecado y todo. Y tú, por el amor tuyo, nos recibió no con el castigo que merecíamos, sino con la gracia y la misericordia. Oh, gracias Dios. Gracias Señor. Gracias por este amor que tú tienes para cada persona. Si hay alguna persona que está escuchando hoy el mensaje, alguna que está aquí, Señor, que hoy día sea el día de la salvación. Oh Señor, que esa persona reconozca que necesita a ti, que todos nosotros dependemos de ti, Señor, en todo, no solamente por el bienestar de cada día, sino por la salvación que solo tú provees en Jesucristo. Cuando muriste en la cruz por nuestros pecados, y Señor, todos hemos pecado, reconocemos eso. Y nosotros que hemos creído en ti, Señor, nosotros sabemos que tú nos has perdonado y estamos agradecidos a ti, Señor. Tú nos recibiste, tú nos recibe con el abrazo y con el beso, Señor. Y un día tú nos vas a recibir en el cielo para vivir eternamente contigo. Gracias, Dios. Gracias. Señor, ayúdale a las personas que están escuchando que no han hecho esa decisión todavía, de decidir confiar en lo que tú hiciste. Oh Señor, gracias. Y también puede decirle también, Señor, gracias por nuestros padres que tú nos has dado aquí en la tierra. Siendo buenos o más o menos, Señor, tú ellos nos dio la posibilidad de existir, Señor, y estamos agradecidos por los buenos padres. Y Señor, ayúdanos a nosotros a ser buenos padres también, aprendiendo de ti, Señor, aprendiendo a recibir con amor. En el nombre de Cristo pedimos. Amén.
3: Seguimos adorando al Señor. La alabanza dice que de gloria en gloria lo podemos mirar. Y es una realidad todos los días, ¿verdad? En nuestra vida. Así que.

0: con el amor de Cristo, ¿verdad? Pasamos al minuto misionero, porque es un gran privilegio estar orando por esas personas que no conocen a Cristo, que se están yendo a una eternidad sin Él. Y en esta parte del libro también les quiero leer esta información. Dice etnias de Asia Central. Dice población de 389 millones, 404 etnias, 8.279 almas entran cada día a una eternidad sin Cristo. 163 etnias no alcanzadas siguen sin ser evangelizadas con estrategias de implantación de iglesias. En Asia Central, la mayoría de los creyentes son de primera generación. Solo unos cuantos tienen más de 30 años siguiendo a Jesús. El mapa y las estadísticas rebasan en los datos del IMB Global del 31 de diciembre del 2024. O sea, que son informaciones que hace poco las han hecho, ¿verdad? Entonces dice, herencias y esperanza. Los tayikos de Uzbekistán. Dice, los tayikos de Uzbekistán se concentran principalmente en las ciudades de Samarcanda, Bujará y en el fértil valle de Farganá, que alguna vez fue un tramo importante de la ruta de la seda. Además de su lengua tayika, hablan uzbeko y algo de ruso. Su cultura ha sido moldeada por siglos de influencia persa, tradiciones islámicas e historias centroasiáticas. Los tayikos en Uzbekistán tienen un papel importante dentro de la rica diversidad social del país, contribuyendo con el desarrollo económico, la educación y la cultura local. Combinan sus costumbres tradicionales con la cultura moderna uzbeka, preservando su identidad a través de festividades, música, lengua y literatura. Al igual que los uzbekos que los rodean, practican el Islam sunita, o sea, nada de Jesucristo. Ellos tienen otras creencias, otras costumbres, nunca han escuchado el nombre de Jesús. Y por eso vamos a pedir al Padre para que en su misericordia envíe misioneros a ese lugar del mundo. Padre, venimos delante de ti una vez más, Señor. Sabemos que tú estás aquí, Dios. Que tú eres real, que tú eres todopoderoso, Señor. Y que para ti no hay nada imposible, Señor. Gracias. Porque hemos escuchado una vez más de tu palabra, Señor, y nos hemos llenado, Dios. Y tú sabes cómo le has hablado a cada quien, Señor. Gracias porque te conocemos, Dios, gracias porque nos amaste. Y ahora venimos delante de ti, Señor, a pedirte por estas personas que no te conocen. Que pueden tenerlo todo en su lugar, quizás, Señor, materialmente, pero no te tienen a ti, Dios. Es lo más importante, Señor, en la vida de un ser humano. Padre, te pedimos, envíe misioneros a ese lugar del mundo que no te conoce, Señor. Padre, que tú puedas hablarte a través de ellos, Señor. Y ellos puedan, como sabemos nosotros, morir, pero llegar a ti, Señor. Sabemos que ellos no tienen ese lugar. Son tantas almas que están yendo a una eternidad sin ti, Señor, porque nunca te han escuchado. Pero te pedimos en el nombre de Jesús que seas tú, Señor, enviando a las personas que tienes para que vayan y hablen de ti. Gracias por lo que vas a hacer, Señor, en Cristo Jesús.
1: Versículo 21. Queriendo yo hacer el bien, hallo esta ley.
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2: Le doy la bienvenida a una nueva emisión de este espacio informativo. Desde el Centro de Comunicación Voces Nuestras le traemos esta producción semanal, elaborada en conjunto con una comprometida red de corresponsales en la región, a quienes enviamos un afectuoso saludo, al igual que a las radioemisoras y distintos espacios de comunicación que ayudan a amplificar y difundir esta producción colaborativa. Yo soy Joaquín Tapia Arenas y esta semana le compartimos información del trabajo organizativo por la defensa de la vida y la construcción de alternativas de resistencia desde los distintos territorios de la región mesoamericana. En esta emisión queremos enviar, a nombre de la red de corresponsales de Voces Nuestras, nuestro más sentido pésame a la compañera Yolani Pérez, de Radio Progreso en Honduras, que hace unos días sufre la sensible pérdida de su señora madre, doña María Luisa Orellana Parada. De la misma manera, queremos enviar un fuerte abrazo a familiares, colegas, amigas y amigos de nuestro querido José Félix Atencio Alvarado, mejor conocido como Pallín Atencio, que falleció recientemente en su querida provincia de Veraguas, en Panamá, desde donde participó activamente en esta red de corresponsales y con quien pudimos compartir el compromiso de promover y fortalecer la comunicación comunitaria. Vuela alto, querido Pallín, y desde la red de corresponsales de Voces Nuestras agradecemos todo lo compartido y esperamos que tu ejemplo siga latente tanto en los medios libres e independientes de Panamá como en la región. De inmediato le comparto los titulares de la emisión 920 correspondientes para esta semana. En El Salvador, costo de la vida aumentó 32% desde 2019, según Economista. En Guatemala, formación en radio comunitaria tiene a la niñez como protagonista. En Panamá, taladores digitales, aumenta preocupación sobre ataques en línea contra personas ambientalistas. Aunque la sede mundialista sea en México, este mundial no es para las y los mexicanos. En Costa Rica, programa Estado de la Nación alerta sobre alta vulnerabilidad en materia de seguridad y soberanía alimentaria. En México, mientras el mundo celebra el Mundial 2026, millones de mujeres enfrentan violencia, desigualdad y falta de acceso a derechos. En Colombia, acusan injerencia de Trump en el proceso electoral en curso. En Honduras, advierten falta de independencia en proyecto de ley del Consejo de la Judicatura.
0: 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En El Salvador.
2: El costo de la vida en este país ha aumentado un 32% entre mayo de 2019 y abril de 2026, mientras que los ingresos de la mayoría de la población no han crecido al mismo ritmo, afirmó el economista César Villalona durante una entrevista en la que analizó el costo de la vida en el país. De acuerdo con datos de la Oficina Nacional de Estadísticas y Censos, ONEC, el costo de la vida registró un incremento de aproximadamente 4% entre enero y abril de este año 2026, tanto en el área urbana como rural. Sin embargo, Villalona considera que el aumento real es mayor debido a la metodología utilizada para calcular la denominada canasta básica ampliada. Según el economista, el encarecimiento afecta especialmente a las familias cuyos ingresos se mantienen cerca del salario mínimo, que actualmente es de $408 en la zona urbana y alrededor de $365 en algunas actividades rurales.
3: Son totalmente insuficientes, porque tú tienes un costo de la vida que ha crecido 32%. Además, está hablando del salario mínimo, que se le paga a un porcentaje de la población, que ha tenido aumentos.
4: Y que recibe.
3: Y que, sí, aunque también se viola en algunas áreas, porque los inspectores del Ministerio del Trabajo son como 100 a nivel nacional. Además de que yo no sé si hay mucha voluntad política en ese ministerio, con este gobierno, de exigir que se cumpla. Pero digamos que hay aumento en el mínimo. Pero fuera del mínimo, los salarios en el país no han tenido el aumento que ha tenido este mínimo, que fue de 20% y luego de 12%.

0: Eso ya se lo tragó el aumento del costo de la vida, calculado como lo calcula el gobierno. Si lo calculamos separado de los alimentos de los servicios, el aumento del costo de la vida no es 32%, posiblemente supere el 40%.
1: Además, Villalona señaló que la inflación acumulada entre enero y mayo de 2026 alcanzó el 2.53%, más del doble de la registrada en el mismo periodo del año anterior, cuando cerró en 0.9%. Al desagregar los datos por rubros, indicó que el transporte muestra un incremento de 6.4%, mientras que el sector salud registra una inflación de 2.8%, ambas por encima del promedio general. También destacó el aumento en los precios de los combustibles, que rondan entre 27% y 30% según el tipo de gasolina, así como el encarecimiento de la energía eléctrica. El economista atribuyó el incremento de los precios a una combinación de factores internacionales y nacionales. Entre estos últimos mencionó la reducción de programas de apoyo al sector agropecuario y el aumento de las importaciones de alimentos.
0: Que estos gobiernos de Bukele le han quitado el apoyo al sector agropecuario. Entonces los alimentos tienen mucho que ver con la agricultura, pero también con la industria. Entonces han tomado medidas negativas. Y el incremento de costos. Me voy a referir a las medidas negativas. Este gobierno eliminó el programa de agricultura familiar, que venía de los gobiernos anteriores. El de acuicultura familiar en municipios de pobreza extrema, desarrollo rural, amanecer rural y desarrollo agropecuario. 5. El vaso de leche que se entregaba 5 días en las escuelas, en el presupuesto de este año está para 2 días. Se sabe que no han estado entregando 5 días. Y en el presupuesto del año 2026 son 2 días, está ahí clarito. Eso significa que la producción ganadera del país, que estaba conectado con ese programa, o sea, la producción de leche fundamentalmente, se ve afectada.
1: Según explicó Villalona, durante los últimos años se eliminaron iniciativas como agricultura familiar, desarrollo rural y otros programas de apoyo a pequeños productores. Además, señaló que el subsidio agrícola pasó de representar aproximadamente $150 por productor a una tarjeta de $75 para la compra de insumos. Villalona aseguró que las importaciones de productos agrícolas, agroindustriales e industriales crecieron un 17% en volumen durante el último año, mientras que la producción nacional ha mostrado una tendencia a la baja. Entre los datos presentados destacó que la producción de maíz pasó de 17 millones de quintales en el ciclo agrícola 2019-2020 a 10.8 millones en el ciclo de 2024-2025. La producción de frijol cayó de 2.2 millones a menos de 1 millón de quintales, mientras que el arroz registró una reducción del 87%. El economista indicó que las remesas familiares han contribuido a sostener el consumo interno. Solo durante el 2025 estos ingresos aumentaron en más de 1.5 millones de dólares, lo que, según explicó, evitó una desaceleración más profunda de la economía. El Salvador mantiene inflación baja a nivel de Centroamérica, pero enfrenta problemas de ingresos. Ante el incremento del costo de la vida, el economista César Villalona planteó una serie de medidas de corto plazo orientadas a fortalecer la producción nacional y estabilizar los precios. Entre ellas destacó un mayor apoyo al sector agropecuario, industrial y a las micro, pequeñas y medianas empresas mediante créditos, asistencia técnica y subsidios. Asimismo, propuso incrementar los ingresos del Estado a través de mecanismos fiscales, como un impuesto al patrimonio, y reducir gastos considerados no prioritarios como parte del presupuesto destinado a publicidad gubernamental. Es la información que nos llega desde Radio YSUCA en El Salvador.
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0: en Guatemala.
1: Formación en Radio Comunitaria tiene a la niñez como protagonista. De marzo a junio de 2026, cada 15 días, un grupo de niñas y niños con interés en la comunicación a través de la radio formaron parte de la escuela promovida por Radio Chortí FM Tierra, emisora afiliada a la Federación Guatemalteca de Escuelas Radiofónicas FEJER, ubicada en el departamento de Chiquimula, cerca de la frontera con Honduras. Escuchamos el reporte de Isael Ramos desde la Federación Guatemalteca de Escuelas Radiofónicas FEJER.
2: Una bonita experiencia compartir con todos ustedes.
3: Muchas gracias por enseñarnos a hacernos el valor de la radio.
4: El pasado 13 de junio se llevó a cabo la clausura de la Escuelita de Comunicación Popular, impulsada por Radio Chortí y la Federación Guatemalteca de Escuelas Radiofónicas FEJER, donde participaron niños y niñas de los diferentes municipios que conforman el área Chortí. Escuchemos el mensaje de clausura de Martelena García Hernández, facilitadora de este proceso formativo.
5: Pues es un gusto para mí poder culminar 7 talleres que vienen desde el mes de marzo 2026 a junio 2026. Un espacio en el que nos hemos reunido en un lapso de cada 15 días, en donde venimos con mucha timidez. Y me llama mucho la atención que cuando los estudiantes ingresan y les preguntamos las expectativas, la gran mayoría dijo: queremos perder el miedo, queremos perder los nervios para hablar, queremos hablar sin enredarnos, queremos hacer amigos. Y creo que mucho de eso se logra en este espacio. Hicimos un ejercicio hoy por la mañana preguntando con cuántos amigos te vas. Unos llevan muchos, otros llevan pocos, otros más o menos, pero cada uno pudo hacer acá una red social importante, y creo que eso es un primer logro de la Escuela de Comunicación de Radio Chortí. Tuvimos un grupo aproximadamente de 21 personas. A veces teníamos 20, a veces 19, a veces 21, y ese fue, así fluctuó nuestra participación, pero me enorgullece mucho de notar cambios actitudinales en los estudiantes, especialmente en el valor a pronunciarse, en el valor a opinar, incluso en el valor a decir no, ¿verdad? Saber decir sí, saber decir no, eso ya también es un empoderamiento que se llevan.
4: El profesor Mario Enrique Amador Carranza, director ejecutivo de Radio Chortí, expresó que este proceso ayudó a que los niños y niñas aprendieran a escuchar y sobre todo a analizar.
6: Pienso que ha sido muy interesante ese esfuerzo. Me siento contento. Tenemos ya varios elementos, varios talentos. Podemos decir que hay varios que nos puedan ayudar, puedan aportar también. Así como ustedes están aquí, hay niños, hay adolescentes que están esperando una oportunidad.
4: Los participantes agradecieron a FEJER, a Radio Chortí y a Señor Martelena por haberles dado la oportunidad de formar parte de este proceso.
2: Una bonita experiencia compartir con todos ustedes. Tuve amigos que me ayudaron. Gracias, Señor Martelena, por explicarnos. Gracias por todo lo que nos dieron.
3: Damos gracias a Radio Chortí porque él nos abrió las puertas para aprender cosas nuevas. Quiero agradecerles a todos mis compañeros. Cuando tuvimos trabajo en grupo, ellos estaban ahí. Nosotros hemos aprendido nuevas cosas.
7: Somos niños, somos adolescentes. Estamos en una etapa donde hay que empezar a formarnos para distraer nuestra mente. Quiero agradecer al director de la radio por este hermoso taller. Señor María, señor Yesenia, por inculcar sus saberes para que estos relevos sigan, y a la Federación Guatemalteca de Escuelas Radiofónicas FEJER por inculcar este hermoso taller.
8: Enseño Martelena, que nos enseñó un montón de cosas, también la radio, fue todo muy especial para mí, fue algo muy nuevo, no había visto estos aparatos. A mí sí me da tristeza irme de este lugar, yo nunca quisiera irme.
4: La clausura finalizó con la entrega de diplomas a niños y niñas por haber culminado los 7 talleres de la Escuelita de Comunicación Popular. Informando desde los territorios, reporta Isael Ramos.
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0: En Panamá.
1: Taladores digitales. Aumenta preocupación sobre ataques en línea contra personas ambientalistas. Varias organizaciones han registrado ataques digitales contra personas que defienden el ambiente y cuyas campañas han estado dirigidas principalmente contra mujeres ambientalistas, con el objetivo de desacreditar su imagen y debilitar su participación en el debate público. Dania Betsy Batista Guevara, de Radio Temblor Internacional, nos trae los detalles.
10: La investigación transnacional Taladores Digitales, liderada por el Centro Latinoamericano de Periodismo de Investigación, reveló cómo operan campañas de hostigamiento digital contra defensores ambientales en distintos países de la región. En Panamá, el estudio identificó más de un centenar de cuentas que promueven la reapertura de la mina de First Quantum Minerals y que han participado en cientos de ataques digitales contra personas que se oponen a la actividad minera. La investigación señala la existencia de perfiles falsos y páginas que aparentan ser medios de comunicación, además de una inversión de miles de dólares en publicidad en redes sociales para amplificar estos mensajes. Uno de los hallazgos más preocupantes es que en muchas de estas campañas han estado dirigidas contra mujeres ambientalistas, con el objetivo de desacreditar su imagen y debilitar su participación en el debate público. Escuchemos declaraciones de Sol Lauría, cofundadora del medio digital Concolón y miembro del Consorcio Internacional de Periodistas de Investigación ICIJ.
11: Donde conjuntamente todos los periodistas de 6 países investigamos y rastreamos el hostigamiento en línea a defensores ambientales. Cuando me pongo a investigar el caso panameño, qué tipo de mensajes en redes había, qué tipo de ataques, de qué cuentas, etcétera, empiezo a compilar todos los ataques que íbamos encontrando y vimos que había unos patrones, ¿no? Unos patrones de determinadas cuentas, todas identificadas, atacaban a las mismas personas, que son todos los que cuestionan la reactivación minera del proyecto Cobre Panamá, que es un proyecto de una mina a cielo abierto que está en el Corredor Biológico Mesoamericano, que tiene una polémica historia. La Corte falló 2 veces la inconstitucionalidad de su concesión y la última vez fue en el 2023 tras unas protestas masivas de la ciudadanía. El nuevo gobierno, que asumió en julio del 2024, mostró públicamente su intención de reactivar, llamó a toda la gente que se manifestó como 5 gatos y desde entonces se intensificó una campaña digital en 3 niveles, con 3 grupos de cuentas que fuimos identificando. Unas son cuentas anónimas creadas con inteligencia artificial, todas, la mayoría creadas entre 2024 y 2025, un porcentaje amplio en el mismo momento, fueron creadas incluso en el mismo mes. Otro grupo de cuentas que pautaron en Meta $60,000 entre el año pasado y este año, en publicidad paga para atacar a todos los que cuestionan la reactivación del proyecto minero, que son defensores ambientales, activistas, abogados del movimiento de Abogados por la Patria, también periodistas que investigan esta concesión muy polémica y políticos que tienen distintos, digamos, desacuerdos con el procedimiento de reactivación porque no incluye la participación ciudadana, porque van contra el fallo y, bueno, muchos contras. Este grupo de cuentas que pautó publicidad en redes sociales con desinformación, calumnias y ataques son manejadas por una misma estructura. Son 6 páginas que tienen los mismos datos de contacto, o sea que todo indica que están manejados por la misma persona o empresa, y que tienen nombres y asumen una identidad que se asemeja, digamos, que simulan ser medios de comunicación, pero en realidad inyectan desinformación y ataques. Otro grupo de cuentas, además de las anónimas y de las que tienen apariencia de medios, son empleados del propio proyecto de Cobre Panamá que blanquean y transparentan esa relación, pero también gente con vínculos económicos o posibles vínculos económicos con la empresa minera. Y además, en ciertos casos específicos que estudiamos y expusimos en la conversación, que son estos casos donde se dan que en un mismo momento hay muchos actores que confluyen, que acaparan la atención con ataques hacia un grupo, todo con una apariencia de coordinación para mantener en circulación estas denuncias. Son denuncias que se hacen sin pruebas, sin evidencias, con un alto grado de desinformación para atacar a estas personas con el objetivo de deslegitimarla, ¿no? Personas u organizaciones como SIAM, donde también se suman creadores de contenido, influencer y un puñado de medios o líderes de opinión de Panamá.
10: Para organizaciones ambientales, estos hechos muestran que la defensa del medio ambiente no solo se libra en los territorios, sino también en el espacio digital, donde el hostigamiento y la desinformación pueden convertirse en herramientas para intentar silenciar voces críticas. Desde Panamá, soy Dania Betsy Batista Guevara, Radio Temblor Internacional, para el informativo Voces Nuestras.
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0: En México.
1: Aunque la sede mundialista sea en México, este mundial no es para las y los mexicanos. En el marco del Mundial de Fútbol continúan las demandas populares ante las profundas desigualdades que se viven en México. El detalle con Leticia Hernández desde Radio Guaya.
14: Saludos a América Latina y el Caribe. Les compartimos que mientras México, Canadá y Estados Unidos viven la fiesta del Mundial, en muchas calles de México se hacen visibles otras realidades de las que pocas veces se habla. Como señalaron las y los zapatistas, lo más importante de este Mundial no ocurría dentro de las canchas, sino en las calles, en los campos, en las costas, en las montañas, donde se está celebrando no el espectáculo, sino la memoria y la lucha. Para conocer lo que hay detrás de la fiesta futbolística y mirar esas otras realidades que atraviesa el país, escuchemos a Itzel Alín, periodista, quien nos comparte este resumen sobre lo que ocurre más allá del Mundial.
15: ¿Qué persona, qué mexicano con un sueldo mínimo puede pagar eso? Creo que el ambiente mundialista, la sede es aquí en México, pero no es para los mexicanos, es para una élite que puede pagar esos boletos. La FIFA también dijo que conferencias de prensa aquí en México tienen que ser en inglés, o sea, no pueden hablar en español, aunque los reporteros hablen español, aunque estando en un territorio mexicano donde hablamos español. Es un mundial en donde no están los mexicanos presentes, una parte de ellos quien puede sustentar ese gasto, y esa es una élite. Porque el fútbol no le pertenece a la FIFA, el fútbol es de todos aquellos que llegamos a jugar en la calle, en las canchas de barrio. De nosotros es el fútbol, sobre todo en un país en donde es el deporte más apoyado, más jugado y demás. Creo que también el foco está en las problemáticas sociales de todos los grupos, todos los colectivos que están levantándose para exigir sus demandas, aprovechando que la sede pues es aquí en México y tiene, es un foco para los medios internacionales, por eso. Ahora, la segunda, ¿cómo se ha visto los comerciantes locales que siempre han estado en venta cerca del estadio y ahora parece que los movieron? Sí, efectivamente, hay videos en redes sociales en donde parte de el gobierno, los trabajadores levantan los puestos ambulantes y se los llevan. Estos puestos están cerca del estadio. Entonces, creo que sí hay mucho desplazamiento por esa parte, pero no solamente en negocios, sino también en desplazamiento que hubo en las viviendas de las personas. Hablo de esto en Ciudad de México, bueno, diciéndome un poquito del tema, en Monterrey Samuel García montó lonas para tapar las casas que a lo mejor visiblemente no se ven atractivas. Entonces, sí ha habido mucho desplazamiento, no solamente de negocios locales, de comida, sino también de viviendas. Creo que el mundial está muy dividido, hay muchas notas que sacar. Todos estos grupos sociales que tal vez se les ha dado el mínimo seguimiento y es por eso que están en pie de lucha y levantando la voz, exigiendo que se cumplan sus demandas y todo esto aprovechando que los medios internacionales están aquí en el país, están cubriendo los partidos, a pesar de que México pues que tendrá como alrededor de 14 partidos, o sea, la mayoría están en Estados Unidos. La crisis de desaparecidos que hay en Jalisco. Estos colectivos lo que hicieron fue imprimir las fichas de desaparecidos, pero haciendo alusión a las estampitas que tiene el álbum del Mundial. Y de alguna manera sí han sido, estos grupos sociales sí han sido escuchados, porque eso es lo que quieren, porque tal vez, y yo creo que estoy segura que ellos piensan eso, porque así es, que ejerciendo esta presión de que los medios internacionales lo cobran, de alguna manera el gobierno mexicano se ve obligado a responder todo eso.
14: Para el informativo Voces Nuestras, les acompañó Leticia Hernández, de Radio Guayacocotla, La Voz Campesina en México.
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16: En Costa Rica.
1: Programa Estado de la Nación alerta sobre alta vulnerabilidad en materia de seguridad y soberanía alimentaria. En América Latina, la seguridad alimentaria sigue siendo un reto estructural. Según la Organización Panamericana de la Salud, más de 33 millones de personas en la región aún sufren hambre, 167 millones padecen inseguridad alimentaria, 181.9 millones no pueden permitirse una dieta saludable y 141 millones de adultos viven con obesidad. Estos datos fueron reportados en febrero de 2026, cuando se publicó el Panorama Regional de la Seguridad Alimentaria y la Nutrición 2025, Estadísticas y Tendencias. Para comprender este importante tema es clave conocer los conceptos como seguridad alimentaria y nutricional, soberanía alimentaria y derecho humano a la alimentación. La investigadora Karen Chacón Araya, del Programa Estado de la Nación en Costa Rica, participó del podcast Temas Pendientes, donde explica qué es la seguridad alimentaria nutricional y las razones por las que este tema es fundamental para Costa Rica.
18: Hace varias décadas estaba bien hacer referencia solo a seguridad alimentaria porque así se entendía y básicamente porque hacía referencia a la situación país. Pero hoy también hablamos de seguridad alimentaria y nutricional porque se entiende que es importante garantizar no solo el acceso a los alimentos, sino también la parte nutricional, ¿verdad? La seguridad alimentaria básicamente podríamos resumirla como la garantía de que todas las personas y todos los hogares en todo momento tengan acceso a alimentos, pero alimentos que sean nutritivos, inocuos y que se produzcan de forma sostenible. Estos son alimentos que estén exentos, digamos, por ejemplo, de unas altas cantidades de agroquímicos o plaguicidas, ¿verdad? O sustancias que no hacen bien a la salud humana.
19: O muy procesados
18: también. O muy procesados, en alimentos que tienen, que no tienen, digamos, o no le aportan a la persona nutrientes, ¿verdad? Para su desarrollo físico, pero también cognitivo.
19: Ese es el primero, seguridad alimentaria y nutricional.
18: Y nutricional, ajá. Entonces, ese es el concepto como el más generalizado, que es un concepto que además desarrolló la FAO. Y paralelamente a este concepto, entonces tenemos una noción de soberanía alimentaria, que en realidad es un concepto que sale de los movimientos campesinos y sociales, en un momento parecido al que se genera el de seguridad alimentaria y nutricional. La diferencia es que cuando hablamos de soberanía alimentaria estamos haciendo referencia a que las mismas personas, los pueblos y los países tengan la capacidad o la posibilidad de decidir qué producen, cómo lo producen, cuánto van a producir, cómo se distribuye y que todo eso se haga considerando, por ejemplo, a las comunidades campesinas, a los pueblos rurales, a las mujeres, a los pueblos indígenas y además en respeto con el ambiente. Y el tercero es el derecho humano a la alimentación, que está muy ligado, en realidad esos tres conceptos son complementarios, pero este tiene, digamos, una noción o un sentido más jurídico, porque reconocen, ¿verdad?, de que las personas tienen derecho a una alimentación que sea sana, saludable, que sea en todo momento, pero le otorga una carga de responsabilidad importante a los estados, ¿verdad? De algún modo hace vinculante que los estados garanticen esa buena alimentación a las personas.
1: ¿Cuáles son los principales obstáculos que ha identificado el Programa Estado de la Nación en materia de seguridad alimentaria y nutricional? La investigadora Karen Chacón Araya nos comenta.
18: Tal vez es importante empezar diciendo que uno de los grandes desafíos que tenemos en este tema es justamente que tenemos poca información para dibujar mejor y con más claridad cuál es la situación, pero además cómo hemos evolucionado, ¿verdad?, en estos temas en el tiempo. En términos generales y pensándolo sobre todo en los cuatro grandes componentes del concepto de seguridad alimentaria y nutricional, lo que podríamos o hemos visto a partir de las investigaciones que ha desarrollado el informe del Estado de la Nación es que en Costa Rica no tenemos problemas de disponibilidad, que es el primer componente de este concepto, es decir, que aquí hay alimentos, incluso en situaciones o momentos de crisis no hemos experimentado desabastecimiento. Sin embargo, esa disponibilidad está muy vinculada a las importaciones. Ahora, una buena parte de lo que consumimos hoy, sobre todo de granos básicos, que son fundamentales en nuestra dieta nacional, los importamos, ¿verdad? Se compran de afuera. Y eso hace que tengamos una alta dependencia y nos vuelve vulnerables. Sobre todo justamente en momentos en los que se pueda presentar crisis por condiciones económicas o geopolíticas, climáticas, ¿verdad? Entonces ahí, aunque no ha pasado, pues hay un riesgo. si lo vemos desde ese componente, pero el concepto de seguridad alimentaria, ¿verdad?, no es solo el garantizar la disponibilidad, sino también, por ejemplo, el acceso, que es un segundo elemento, que significa que las personas y los hogares pues tengan las capacidades o las utilidades, básicamente estamos haciendo referencia a lo económico para tener acceso a esos alimentos.
20: Y ahí no estamos bien.
18: Ahí no estamos tan bien, ¿verdad? Los datos nos muestran que en el tiempo pues sigue incrementándose la cantidad de hogares que no cuentan con los recursos necesarios para adquirir la canasta básica de alimentos, ¿verdad? El mínimo. En lo que observamos es que hay todavía un porcentaje alto de hogares en esa situación, y además que la cantidad de hogares, ¿verdad?, que experimentan inseguridad alimentaria varía dependiendo de la región del país, ¿verdad? En términos generales nosotros hablamos de casi un 47% de los hogares, pero hay algunas regiones como en la Huetar Carío y la Brunca, en donde estos porcentajes incluso llegan a tocar casi un 60% de los hogares.
1: El programa Estado de la Nación busca mejorar el acceso a la información amplia, oportuna y veraz sobre el desarrollo humano sostenible en Costa Rica y Centroamérica. Es un centro de investigación participativa e innovación para la promoción del desarrollo humano sostenible. Para realizar su labor, construye alianzas con organismos públicos, privados y agencias internacionales de cooperación a fin de ejecutar proyectos y actividades que aseguren la previsión metodológica y las condiciones adecuadas en la selección, mediación y evaluación del desempeño nacional y regional. Esta fue una nota de Joaquín Tapia Arenas para el informativo mesoamericano Voces Nuestras.
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16: En México.
1: Mientras el mundo celebra el Mundial 2026, millones de mujeres enfrentan violencia, desigualdad y falta de acceso a derechos. La Copa Mundial de Fútbol 2026 reúne a 48 países y concentra la atención global durante varias semanas. Sin embargo, detrás del espectáculo deportivo existe una realidad que pocas veces forma parte de la conversación pública: la situación que viven las mujeres en las naciones participantes. México es uno de los tres anfitriones del Mundial 2026 y el primero en albergar un evento deportivo de esta magnitud tres veces en la historia. Sin embargo, millones de mujeres enfrentan una realidad marcada por la violencia y la desigualdad. La otra cara del Mundial, violencia contra las mujeres, pone el foco en lo que ocurre fuera de la cancha: feminicidios, impunidad y la lucha cotidiana de las mujeres por vivir con libertad y seguridad. Pasamos a escuchar esta producción elaborada por CIMAC Noticias en la voz de Gina Monroy.
21: El otro lado del Mundial.
22: Violencia contra las mujeres.
21: El Mundial 2026 concentrará la atención de millones de personas alrededor del mundo. Sin embargo, detrás de la emoción deportiva existe otra realidad que pocas veces ocupa los titulares: la situación que viven las mujeres en los países participantes. El informe El otro lado del Mundial, violencia contra las mujeres, elaborado por 7 periodistas, analiza 48 países que competirán en el torneo y examina 8 temas clave: derechos humanos, violencia contra las mujeres, aborto, participación política, sistemas de cuidados, feminicidio, futbolistas agresores y mujeres periodistas. La investigación revela que, pese a los avances legislativos en algunas regiones, la violencia contra las mujeres, la desigualdad y las barreras para ejercer sus derechos siguen siendo una constante global, porque el Mundial también se juega fuera de la cancha.
23: México.
21: México llega nuevamente al escenario mundialista, no solo como potencia futbolística y país anfitrión, sino también en medio de una profunda discusión sobre los derechos de las mujeres, la violencia feminicida y el acceso a la justicia. En los últimos años, el país ha impulsado mecanismos y leyes que buscan responder a la crisis de violencia de género. Uno de ellos es el mecanismo de alerta de violencia de género contra las mujeres, implementado en distintas entidades para atender contextos de violencia feminicida. También surgieron reformas impulsadas desde las luchas feministas y las familias de víctimas, entre ellas la Ley Olimpia, que sanciona la violencia digital y la difusión de contenido íntimo sin consentimiento. La Ley Monzón, creada tras el feminicidio de la activista Cecilia Monzón, para proteger a niñas y niños de padres feminicidas. La Ley Sabina, dirigida contra deudores alimentarios, y la llamada Ley Camila, que visibiliza la separación forzada de infancias de sus madres. Este Mundial 2026, México es uno de los tres anfitriones, aunque en el fútbol nacional persisten denuncias de violencia.
2: El exfutbolista Omar N., ligado a Chivas y a la selección mexicana, fue detenido por presunto abuso sexual infantil agravado en Jalisco.
21: Es así como las cifras continúan siendo muy alarmantes. De acuerdo con datos oficiales, entre enero y marzo de 2026 se registraron 148 feminicidios, más de 1.100 delitos de violencia de género y 28 secuestros de mujeres. Además, México enfrenta una grave crisis de desapariciones.
2: Actualmente, más de 28.000 mujeres permanecen desaparecidas o no localizadas.
21: La Encuesta Nacional sobre la Dinámica de las Relaciones en los Hogares revela que 7 de cada 10 mujeres en México han vivido algún tipo de violencia a lo largo de su vida. La violencia psicológica y sexual son las más frecuentes. En derechos reproductivos, México vive un proceso desigual. Actualmente, 23 entidades han despenalizado el aborto, aunque el acceso real sigue dependiendo de la infraestructura pública y de las leyes estatales. Mientras, algunos estados cuentan con programas de atención y servicios médicos, otros mantienen restricciones e incluso criminalización. En la política, la reforma de paridad en todo, aprobada en 2019, marcó un avance histórico hacia la igualdad sustantiva. Hoy, 14 estados del país son gobernados por mujeres, entre ellas la presidenta de la República, Claudia Sheinbaum, la jefa de gobierno de la Ciudad de México, Clara Brugada, la gobernadora del Estado de México, Delfina Gómez, y la gobernadora de Veracruz, Rocío Nale. Y en el periodismo, voces como Marcela Turati continúan documentando las desapariciones, la violencia y las violaciones a derechos humanos que atraviesan miles de mujeres y familias en el país. Yo soy Gina Monroy. Para más información, consulta las redes de CIMAC.
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5: 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El acceso a la educación es un medio indispensable para que las personas en situación de movilidad humana puedan realizar otros derechos humanos. Según los criterios de disponibilidad y accesibilidad, los estados son responsables por garantizar la existencia de programas educativos que sean accesibles para todas las personas. Existen múltiples barreras para que las personas en situación de movilidad humana puedan ejercer este derecho, entre ellas la falta de documentos apostillados o registros de nacimiento necesarios para su inscripción, dificultad para presentar requisitos que permitan validar sus años de estudios. Ambas suelen estar relacionadas con que los gobiernos de origen de estas personas son los perpetradores de la violencia y la persecución que los obliga a huir. Garantizar la disponibilidad y acceso a una educación de calidad es obligación de los estados, así como crear espacios para la integración en un sistema educativo libre de violencias. Te invitamos a hacer la diferencia, promoviendo y exigiendo políticas públicas que protejan el derecho a la educación de las personas en situación de movilidad humana.
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1: En Colombia, acusan injerencia de Trump en el proceso electoral en curso. Sin un debate formal de los dos candidatos a la presidencia de Colombia, surgen fuertes acusaciones hacia el candidato de las derechas, el señor Abelardo de la Espriella, por estar huyendo de ese importante momento de cara a las elecciones del domingo. Además, el reconocido abogado de paramilitares, con un pasado bastante cuestionable y con un discurso político más cuestionable aún, ha destacado las recientes declaraciones en que Donald Trump ha emitido su respaldo a de la Espriella, mientras el abogado publicó en la red social X de la forma más sometida y clásica de un vasallo: «Vamos a hacer una llave con el gobierno de Estados Unidos y con el presidente Trump como nunca antes lo ha tenido Colombia con otro gobierno de Estados Unidos». La información desde Radio Teocelo con

0: encendidas, hablando bajito para no despertar la furia del egoísmo. Cuentan también que la esperanza era su cómplice, aliada de todos los caminos, su más dulce destino.
1: Pero esta historia no habla de aquellos amores pasajeros e inútiles, sino de esas coincidencias necesarias y eternas, esas que roban el alma para liberarla a la vida.
2: Cuentan que la verdad y la esperanza a hurtadillas se encontraban y habitaban ese amor despojadas del miedo, sin espectáculos ni promesas vanas. Con la complicidad de la fe celestina incondicional, confiándose palabras llenas de sueños, abrazándose las heridas de vivir el amor en medio de un tiempo contrariado.
3: Cuentan también que la mentira aprovechaba que la verdad permanecía sigilosa en un anonimato protector para pavonearse insolente, ostentando una soberanía de cartón, recubierta con miles de medallas relucientes de falso prestigio.
4: Dicen que esta mentira permanecía en un refugio ilusorio, construido de impunidad, y desde allí vociferaba bondades de humo, haciendo alarde de grandes virtudes escenificadas. Pero cuenta el cuento que ninguna máscara sobrevive al juicio de la historia, y que en el vacío jamás florece la vida.
5: Por ello, aun cuando la verdad seguía soñando a escondidas, habitando el amor junto a la esperanza y hablando bajito para no despertar sospecha.
6: En entrevista para Radio Teocelo, la colombiana Marcela Martínez Cepeda da su punto de vista sobre el proceso y señala que el gobierno de Estados Unidos tiene las manos dentro de las elecciones.
7: Lo primero es decir que hay una clara injerencia de Estados Unidos en las elecciones presidenciales, que en este momento es muy importante lo que ocurra en las votaciones en Colombia, porque hacer una balanza del continente que va más hacia esos caminos de guerra que nos están proponiendo, de invasión, de hambre para un país o no, o irnos hacia el diálogo, hacia la paz. Y entonces en ese balance importante en este momento de Colombia, pues Estados Unidos ha hecho una injerencia, hizo una injerencia en el momento de las votaciones. En este momento el software no está controlado por el Estado colombiano. El programa que contabiliza la votación para la presidencia no es de control del país, sino que es de una empresa multinacional que no dejó hacer auditoría del software y que inscribió 800.000 nuevas cédulas sin permiso del gobierno colombiano que votaron en las elecciones, faltando muy poco tiempo para que se votara. Entonces, esto fue denunciado por el presidente actual, por Gustavo Petro, y vemos que hay una gran sorpresa, y es que todas las encuestas en el país, todos los sondeos del país, daban de lejos a Iván Cepeda encabezando la presidencia de Colombia.
6: A unas horas de las elecciones, el Tribunal Superior de Bogotá admitió una tutela que pide anular la candidatura de Abelardo de la Espriella por tener la nacionalidad estadounidense, la acción promovida por el ciudadano Daniel Felipe Villaduarte contra el Consejo Nacional Electoral y la Registraduría. También pedía suspender inmediatamente la aspiración. Sin embargo, el tribunal negó esa y dio un día a este Consejo Nacional Electoral para que responda a la tutela de esta petición. Con información de Elfego Riveros, reportó desde Radio Teocelo en Veracruz, México, Reina Melchor Rivas.
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9: ¿Por qué la autonomía? Simplemente porque duramos más de 15 años pidiéndole a los diputados de la Junta Electiva que aprobaran el proyecto de ley de desarrollo autónomo. Nosotros creíamos que ese proyecto nos daba la posibilidad de poder recuperar todo nuestro territorio, poder tener la autonomía propia. Siempre dijimos que es un proyecto de vida de los pueblos indígenas. Y cuando nos sacaron de la Asamblea Legislativa Rastra, decidimos en aquel momento no volver más a la Asamblea. Decidimos ejercer la autonomía con ley o sin ley dentro de nuestro territorio.
10: En el año 2010, representantes de pueblos originarios en Costa Rica fueron expulsados con violencia de la Asamblea Legislativa al exigir que se votara sobre el proyecto de ley de desarrollo autónomo de los pueblos indígenas.
11: Este proyecto, que era avalado por los distintos territorios, buscaba recuperar la autonomía y hacer

0: hacer valer sus derechos. Nunca vio la luz. Solo se usó como parte de promesas electorales. Justicia para Sergio, Yeri y los pueblos originarios.
1: Esta fue una producción de la Coordinadora de Lucha Sur-Sur, Voces Nuestras y esta emisora.
2: En Honduras.
3: El proyecto de ley para la creación de un Consejo de la Judicatura, entregado recientemente por la Corte Suprema de Justicia al Congreso Nacional, tendría elementos que debilitarían la administración de justicia, advierte la Asociación de Jueces y Magistrados del Poder Judicial de ese país. El detalle con Pablo Martínez desde Radio Progreso en Honduras.
4: El nuevo Consejo de la Judicatura debe de ser una instancia de gobierno interno con plena autonomía administrativa y separada de las funciones jurisdiccionales del Pleno de la Corte. Pero la presidenta de la Asociación de Jueces y Magistrados del Poder Judicial, Ana Cardona, advierte que el proyecto de ley entregado por el Pleno al Congreso Nacional es más de lo mismo que se tuvo en el pasado, señalando que tras revisar el texto de ley se formularon diversas observaciones técnicas, sin embargo no fueron tomadas en consideración.
5: Tener claro que el Consejo de la Judicatura es un gobierno interno dentro del Poder Judicial sobre la parte administrativa, que es independiente del Pleno de la Corte Suprema de Justicia, que sí puede coadyuvar a la labor que van a se realiza, que es buscar la forma o mecanismos de la mejor administración de justicia, pero debe de ser un órgano independiente. Hemos revisado la ley y también hicimos observaciones, pero no se tomaron en consideración y al final sigue lo mismo. Es decir, que el Pleno va a seguir conservando todo el poder administrativo. Nos llama también poderosamente la atención que ni siquiera se menciona el área administrativa del Poder Judicial, solo se menciona como carrera judicial a los jueces y magistrados.
4: La abogada critica que el proyecto, tal como está redactado, mantiene un esquema en el que el Consejo, en situaciones de nombramiento, deberá verse obligado a consultar cada una de sus actuaciones y decisiones administrativas ante el Pleno de la Corte Suprema, debilitando así la administración de justicia.
5: Va a estar consultando al Pleno de la Corte Suprema de Justicia cada actuación que va a realizar. Realmente no hay una verdadera independencia. ¿Cuál es el llamado que nosotros hacemos a la Comisión Revisora de este proyecto de ley del Consejo de la Judicatura, del Congreso Nacional, que revise de una manera minuciosamente lo que contiene este proyecto que lleva la Corte Suprema de Justicia al Congreso Nacional y realmente se está respetando la independencia que debe de tener este órgano?
4: La normativa mantendría la centralización del poder administrativo en el Pleno de Magistrados, lo que desvirtúa la naturaleza de un órgano que debería operar en forma independiente, por lo que desde la asociación esperan que en el legislativo se revise la normativa antes de ser aprobada.
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3: Así llegamos al cierre de esta emisión número 920 del informativo mesoamericano Voces Nuestras. Gracias por ser parte de esta red viva de voces que informa, cuestiona y no se rinde. Agradecemos su confianza y el de decenas de radios comunitarias en la región que nos retransmiten, a las organizaciones aliadas y a cada corresponsal que desde los territorios sostiene este pulso informativo con compromiso, mirada crítica y por un mundo más justo donde quepan muchos mundos. Les recordamos que pueden seguirnos en redes sociales como Voces Nuestras y visitar vocesnuestras.org, donde podrán encontrar más contenidos para seguir tejiendo comunicación feminista, popular y comunitaria desde y para nuestros pueblos. Nos reencontramos la próxima semana con más historias, más análisis y más luchas compartidas, porque en Mesoamérica la esperanza no se calla y la organización sigue creciendo. Le acompañó Joaquín Tapia Arenas. Hasta pronto.
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